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0: Disculpe el retraso, agente. Y dígame, ¿qué tenemos?
1: Se trata del cabecilla de un grupo de rabascos. Los testigos dicen que se acababa de celebrar un concierto de hijo. A la salida, varios individuos empezaron a provocar diversos altercados que rompían con el orden público en nuestra ciudad.
0: Y bien, dígame, ¿de quién se trata?
1: Es el pinchadisco del grupo ese que llaman Interra. Su alias DJ Borda, también conocido como DJ B.
0: ¿Y cuál fue el procedimiento? ¿Le tuvisteis que reducir? ¿O puso resistencia?
1: Le apresamos en el escenario principal, mientras se reía cuando empezaron los actos vandálicos. Su sonrisa era muy sospechosa, como si los disturbios los hubiera provocado él mismo.
0: Ah, entiendo. Voy a ver qué consigo sacarle a esa rata. Bueno. ¿A quién tenemos por aquí? Así que tú eres el famoso DJ Borda.

0: ¡Contéstame! ¡Vamos! ¡Suéltalo!
1: ¿Qué coño quieres que te diga?
0: ¿Con qué esas tenemos, eh?

0: todos unos mierdas.
1: Veo que te niegas a colaborar.
0: Que te follen. Anda, tira por ahí.
1: Bien, pero dado que las pruebas no son suficientes, márchate.

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No hables de revolución, no hables de fraternidad, si te vuelves a mofar de su sexualidad. ¿Qué tipo de rebelión?

0: 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Hola, ¿qué tal? Esto es, como todas las semanas, Resumen de Medio Oriente. Un programa orientado a dar información, análisis y combatir el discurso único que permanentemente interfiere en la región de la que hablamos cotidianamente. Y vamos a comenzar el programa presentando a una compañera que ya en varias oportunidades hemos entrevistado y que tiene realmente la virtud de darnos cuenta de lo que ocurre en Asia Occidental y sobre todo en Palestina, en el Líbano, en Irán, con absoluta claridad y con un lenguaje simple, llano y que permite que quienes no están enterados de o están mal enterados por parte de los medios puedan realmente hacerse con un bagaje informativo amplio. Nos referimos a Jalía Boubacra, ella es palestina, reside en Madrid y conforma junto con otros compañeros y compañeras la organización Mazar Badil y también la organización de mujeres palestinas Al-Karama. Bueno, Jalía, gracias por la entrevista como siempre, gracias por tu tiempo. Pero son momentos que es necesario tomar contacto con gente sensible con el tema de Asia Occidental, sobre todo porque cada vez es mayor el silencio frente a las barbaridades que sigue cometiendo Israel y Estados Unidos en toda la región. Y quería comenzar preguntándote cómo estás viendo esta continua ida y vuelta de las negociaciones entre Irán y Estados Unidos. Un día Donald Trump sostiene que está prácticamente cerca de la solución y por otro lado, por estas horas está reunido con Netanyahu tratando de ver cómo sigue el tema del conflicto armado, que obviamente ya hemos dicho varias veces que no le ha ido muy bien a Estados Unidos ni tampoco a Israel. ¿Cómo lo estás viendo ahora?
1: Bueno, muchas gracias, Carlos, por la invitación. Siempre es un gusto charlar contigo y escucharte. Y bueno, lo que está pasando, Estados Unidos cada vez que se ve en aprieto intenta firmar un acuerdo para tener un tiempo, al igual que su aliado, la entidad sionista, es buscar tiempo para volver a reorganizarse. No se puede confiar en estos acuerdos de alto el fuego, en estas treguas. Y Irán ha aprendido, Irán conoce la estrategia, Irán no se fía y nadie debería de fiarse cuando ellos piden un alto el fuego porque se ven en aprietos. Si estuviesen ganando no pedirían un alto el fuego, es porque están perdiendo y lo que quieren es tener tiempo para reorganizarse, para tramar algo, una trampa, un engaño. Y precisamente el viaje de Netanyahu ahora a Estados Unidos es para eso, para hablar con Trump, intentar convencerle de que siga, que mantenga la escalada con Irán hasta las elecciones, porque él sabe que está en aprieto, ya está, y para también tener un tiempo para seguir con su plan de terminar de desplazar a la población palestina en la Franja de Gaza y en Cisjordania, porque en Cisjordania también hemos visto la escalada en los últimos días, que no es algo nuevo, es algo que de repente salta a las noticias cuando vemos una respuesta por parte de la población palestina y lo que ha pasado en Nablus hace dos días, cuando un palestino, cuando vio que los colonos atacaron a su aldea, entraron en sus casas, asesinaron a sus jóvenes, se envalentonó y atacó a un oficial israelí, le arrebató el arma y disparó. Después sabemos la respuesta por parte del ejército y de los colonos, que es seguir arrasando, y eso es gracias a la impunidad de la que vienen disfrutando desde hace muchos años, lamentablemente. Hasta que no rindan cuentas por sus crímenes, no van a parar. Entonces ellos castigan todavía más a la población palestina. Yo veo que ojalá esto se mantenga y que haya una revuelta, un levantamiento, una antifada en Cisjordania, porque si no el plan es seguir expandiendo los asentamientos, seguir estrangulando a la población palestina en Cisjordania para arrinconarlos cada vez en guetos más pequeños o obligarlos a abandonar e irse fuera de Palestina. Lo mismo que está ocurriendo en la Franja de Gaza, asesinando, no han parado de asesinar, ampliando lo que ellos llaman la línea amarilla, la línea de seguridad, que ahora también hay una línea naranja, y están intentando empujar la población de la Franja de Gaza a un rincón en Rafah, en el sur, como una especie de cárcel con vallado para poder controlarles más, y siguen con sus planes. Estos, tanto el imperialismo yanqui como el régimen sionista, siguen con sus planes, y lo que tenemos que hacer es seguir desde la solidaridad, desde la lucha, desde la resistencia, seguir también presionando para quitarles ese as de la manga, para pararles los pies, para seguir como población civil en todas partes del mundo, de que nuestros gobiernos no sean cómplices de este plan genocida contra el pueblo palestino, el pueblo libanés y contra la República Islámica también, que es algo que no beneficia a nadie excepto a estos carniceros, a estos criminales, a estos comerciantes de la guerra, que ellos sí se benefician y se llenan los bolsillos con esa venta de armas, y lo que pagan los precios son los pueblos, no solamente los pueblos de nuestra región, con su sangre, sus vidas, con su bienestar, sino también el bienestar de los países occidentales. Estamos viendo que la gente en Estados Unidos empieza a darse cuenta de que Israel no les beneficia, que el coste de mantener a esa entidad en la región de Asia Occidental les está costando a su vida diaria, en sus bolsillos, en sus impuestos, en sus derechos sociales. Entonces también está empezando a haber un levantamiento. Hemos visto que ha habido una manifestación en Washington contra la visita de Netanyahu, con lo cual la popularidad de la entidad sionista en su aliado más cercano, que es Estados Unidos, su patrocinador, digamos, está cayendo a unos niveles tan altos que casi llega a 2/3 de la población que están en contra del apoyo a la entidad sionista en Estados Unidos.
0: Sí, tú fíjate que recientemente se ha conocido una encuesta de que prácticamente la mayoría, o por lo menos la mitad de los norteamericanos, estarían de acuerdo con la detención de Netanyahu. Cosa que no sucede, ni va a suceder seguramente mientras gobiernen tipos como Trump, pero ya es un avance en esa población que hasta ahora había realmente apoyado a Israel, gobierne quien gobierne, sean demócratas o republicanos. Ahora, volviendo al tema de la región, si no estás muy atento o atenta a la situación, hay momentos que hay como espacio de confusión. Fíjate, por un lado, Arabia Saudí está atacando a Yemen. Yemen, un aliado del pueblo palestino y obviamente un miembro destacado del eje de la resistencia. Por otro lado, Irán está discutiendo con Arabia Saudí y con Omán el tema del Estrecho de Hormuz. Cómo llegar a un acuerdo, cómo quitarle fuerza a ese aliado indispensable que tiene Estados Unidos siempre, que es Arabia Saudí, y tratar de emblocarlo con el tema del tránsito por el Estrecho de Hormuz. Esas alianzas y esas desalianzas, porque duran a veces muy poco, tienen que ver con un parte de la diplomacia de la República Islámica, o son cosas forzadas que suceden por el día a día. ¿Cómo lo ves a eso?
1: Bueno, el ataque de Arabia Saudí a Yemen, eso no es algo nuevo y yo creo que Arabia Saudí, empujado también por el sionismo y por Estados Unidos, lo que quiere es también debilitar a Yemen y a las fuerzas de Ansarullah en Yemen. Pero, como decimos así en popular, le ha salido el tiro por la culata porque Yemen han respondido, han dicho que ellos también son capaces de imponer un bloqueo a Arabia Saudita y si Arabia Saudita escala, ellos también van a escalar y creo que los yemeníes han demostrado que sus dichos son hechos. Ellos cuando dicen, hacen. Y son muy valientes y cumplen con lo que dicen y no se les puede intimidar como puede ocurrir con cualquier otra parte. Ahora, la estrategia y la diplomacia de Irán siempre ha sido de llegar a un consenso en la región, de tejer alianzas y es algo que debería de entender el resto de los países. Esta región tiene unos puntos fuertes y unas riquezas que pueden disuadir a cualquier enemigo extraño o extranjero que pueda atacar a cualquier país. Irán siempre ha tendido la mano a sus vecinos para tener alianzas, para tener acuerdos, para convivir como buenos vecinos. Lo que ocurre es que la injerencia en los países del Golfo Pérsico y casi en todos los países árabes que están subyugados a la voluntad de Estados Unidos y del sionismo. Yo creo que ahora es el momento de entender que han sido engañados y que Estados Unidos nunca les ha dado seguridad, sino que los ha utilizado para tener sus bases militares por donde atacar a otros países cuando le vengan gana y para que reciban ellos los ataques cuando hay una respuesta, como ha ocurrido, lógicamente, con los ataques a Irán y la respuesta de Irán atacando a las bases militares de Estados Unidos en estos países. Entonces, la estrategia de Irán y la diplomacia es la de siempre. Ahora es más necesario que nunca que el resto de los países de la región entiendan que su seguridad también depende de la seguridad de sus vecinos y intentar, en vez de aliarse con Estados Unidos, que siempre piensa en su beneficio y en proteger a esa gran base militar que es la entidad sionista en la región para proteger sus intereses y aliarse entre ellos para también defender y empezar a pensar en sus intereses y en las de sus países y sus pueblos.
0: ¿Considerás que en el marco de toda esta confrontación, Hezbollah logró finalmente parar el avance de Israel sobre el Líbano? Porque esto es parte también, estas horas de impasse que ha dado Estados Unidos en el conflicto para ver si finalmente negocian o no negocian, también de alguna manera afecta a Israel, porque por lo menos lo que trasciende es que Trump también tira de la mano de Netanyahu para que calme un poco sus provocaciones en el Líbano. ¿Esto es un escenario que lo ves como duradero o es parte también del día a día?
1: Hezbollah ha parado la agresión sionista al Líbano desde siempre, o sea, él han pedido que vayan avanzando. Lo que pasa es que Hezbollah tiene al enemigo en casa también. Hay que entender que el gobierno del Líbano está llevando a cabo la misma política que ha llevado la autoridad palestina, que es negociar a espaldas de lo que quiere su pueblo y ceder ante las demandas de Estados Unidos. Yo creo que esto no va a durar mucho porque Israel tiene pretensiones en la región y Netanyahu va a seguir en eso. Por eso su viaje a Washington es para intentar disuadir a Trump para que siga la escalada y siga porque a él le interesa. Incluso si hay calma, va a ser una calma temporal, porque mientras exista la entidad sionista en nuestra región, existen sus pretensiones de seguir dominando en la región. La resistencia palestina, por supuesto, va a continuar hasta la liberación de Palestina, pero también esos ataques a los países vecinos por parte de la entidad sionista van a lograr que también haya resistencia por los países vecinos. Ellos quieren ocupar territorio con esa excusa del cordón de seguridad que siempre ponen como excusa para seguir dominando a los países vecinos y eso la resistencia y el eje de la resistencia en general lo entiende, entonces siempre va a seguir esa lucha hasta que no se arranque ese cáncer de nuestra región, que es la entidad sionista, los conflictos van a seguir. Quizás puedan parar por una temporada, por un tiempo, pero siempre van a continuar porque la entidad sionista es una entidad, es un régimen expansionista que quiere dominar toda la región y los pueblos no van a aceptar esta dominación colonial en sus territorios ni sobre sus derechos. Israel no quiere que haya prosperidad ni estabilidad en ninguno de los países vecinos. No quiere que ninguno de los países vecinos esté a la altura o esté bien y, por lo tanto, siempre va a seguir atacando. Y eso el eje de la resistencia lo entiende bien y, por lo tanto, se sigue preparando para el momento de actuar también para acabar con esto.
0: Volvemos a Palestina. Recientemente la autoridad palestina ha dado a conocer un organigrama de elecciones. Vos sos parte de una organización que es Masar Badil y he leído las críticas a ese planteo. Contanos un poco, ¿cómo ven ustedes esta idea de convocar elecciones en medio de este
1: de
0: esta guerra desatada?
1: De un genocidio sobre nuestro pueblo, porque el genocidio es sobre nuestro pueblo en Gaza, sobre nuestra gente en Cisjordania, en Jerusalén, tampoco nuestro pueblo, el 48, está bien, siguen sufriendo. Nosotros desde siempre nos hemos planteado en contra de esas elecciones porque somos un pueblo que estamos en un proceso de liberación. Hasta que Palestina no sea libre no se pueden convocar elecciones. No se pueden convocar elecciones cuando la mitad del pueblo palestino vive en la diáspora. Está fuera, no tiene derecho al retorno, no tiene derecho a votar. En caso de que se pueda votar, votará la gente en Cisjordania, los de Gaza, no hay posibilidad de que puedan votar, los de Jerusalén tampoco pueden y los palestinos del 48 tampoco pueden. Con lo cual, esta es una manera de Mahmoud Abbas de decirle a sus amos en Europa, en Occidente, que son los que lo mantienen ahí como una figura para decir que es una autoridad democrática, decir que va a convocar elecciones. Es una exigencia de las Naciones Unidas, de la Unión Europea, que él dice que va a convocar elecciones. Incluso ha habido algunos intentos de estos cambios de gobierno que ha hecho para dar la sensación de que está haciendo reformas, está haciendo cambios para agradar, para demostrar que él y su pandilla, sus lacayos, su grupo, que para nosotros no es una autoridad ni es un gobierno, sino son los agentes de la ocupación trabajando al servicio de la ocupación en contra de nuestro pueblo. Ellos quieren demostrarle a sus amos de que son democráticos y que son válidos para seguir en ese puesto que les han adjudicado, para seguir pudiendo servir a los intereses de la ocupación y a lo que le exigen desde Occidente, como para dar esa imagen de que es una autoridad democrática. Esos países que han reconocido a Palestina como Estado y reconocen a la autoridad palestina como un gobierno, dar a entender de que están haciendo los deberes, digamos, pero esto no va a llegar a ningún lado porque ni las autoridades de ocupación van a permitir que los palestinos de Jerusalén puedan votar o de el 48, ni la situación real sobre el terreno en Gaza y Cisjordania permite que se hagan estas elecciones o que la gente pueda votar, con lo cual esto va a llevar un tiempo y después se van a cancelar como se han cancelado las anteriores también.
0: Otro tema preocupante de estos últimos días, bueno, yo creo que desde siempre, es por un lado las provocaciones que está haciendo la entidad sionista, ocupando con miles de colonos o cientos de colonos, según la ocasión, la mezquita de Al-Aqsa, y cometiendo todo tipo de tropelías ahí. Eso ya lo hemos visto hace años con Sharon, pero se vuelve a repetir un poco al compás de toda la locura mesiánica de Ben-Gvir, sobre todo, de Smotrich y todos esos dirigentes ultra, ultra religiosos. Y por otro lado, esto mismo es llevado al campo de las prisiones, ¿verdad? Estos días salían en libertad algunos prisioneros y todos fueron al hospital, todos fueron directo al hospital porque sufrían todo tipo de torturas, de golpes, de enfermedades, digamos. ¿Cómo están viendo ustedes ese panorama de provocación tras provocación por parte del sector? Todo el gobierno de Israel es un gobierno fascista, pero pareciera incluso que hay unos más fascistas que otros. En este caso, Ben-Gvir y Smotrich van un poco a la cabeza de esa posición, ¿no?
1: Bueno, lamentablemente, Carlos, esto es lo que conlleva la no rendición de cuentas. Llevan tantos años cometiendo sus crímenes contra la humanidad, contra el pueblo palestino, crímenes de guerra y toda clase de crímenes que están cometiendo y no han rendido cuenta hasta ahora nunca por sus crímenes. El silencio de la comunidad internacional, esa comunidad internacional que defiende los derechos humanos, la soberanía de los países, de los pueblos, el derecho a la autodeterminación, incluso esa legalidad internacional que reconoce a Cisjordania, Gaza y Jerusalén Este como palestinos, tampoco están defendiendo esto ni están haciendo cumplir esas resoluciones de las Naciones Unidas. Estos gobiernos occidentales que se llenan la boca hablando de derechos, democracia, de respeto a la legalidad, no están haciendo nada para cambiar la situación sobre el terreno en Palestina. Y eso es lo que hace que llegue ese atrevimiento y esa arrogancia por parte del gobierno sionista y de todos los gobiernos, sin excepción, pero ahora, como bien dices, algunos son más fascistas de otros, que lleguen a tanto. Es doloroso ver a nuestros prisioneros salir como salen porque sabemos lo que sufren las prisiones sionistas y esto no va a quedar así. Esto el pueblo palestino lo está viendo y el pueblo palestino va a seguir luchando. Vamos a seguir luchando por la liberación de nuestra gente, de nuestros prisioneros, de nuestros territorios y de nuestro pueblo. Llegará el momento en que paguen por todos estos crímenes que están cometiendo, pero hay que tener.

0: Realmente es, pero no es solamente el único, está De la Criolla ahora en Colombia, está Tito Afura en Honduras. Cada uno de los gobiernos, la primera medida que toman cuando llegan es abrir las relaciones con el sionismo, con Israel, en caso de que países donde se hubiera clausurado eso. El caso de Bolivia, por ejemplo, que Evo había cortado las relaciones, bueno, ahí está de vuelta con Israel. ¿Te sorprendió lo que pasó en Venezuela con la visita de una y dos y tres delegaciones sionistas siendo recibidas por el gobierno de Venezuela actual?
1: Tengo que ser sincera, la verdad es que sí, sí me ha sorprendido y me ha dolido. Sé que la entidad sionista siempre aprovecha las desgracias para expandir su propaganda y en infiltrarse en los países, porque su intención no es ayudar al pueblo venezolano, es expandir su propaganda, intentar ganar posiciones, conocer y estudiar el terreno, porque ellos hace muchos años que no pisaban Venezuela, entonces estudiar el terreno para ver cómo tratarlo y cómo imponer su dominio sobre Venezuela, cómo poder, a través después de sus empresas, sus servicios de inteligencia, tal, de cómo robar y cómo los recursos de Venezuela y cómo poner un gobierno a su servicio. Eso es lo que están haciendo. Yo creo que los pueblos de América del Sur, que son pueblos que conocen la lucha, que han luchado durante muchos años, están ahora en una época en la que se tienen que volver a organizar de nuevo, organizar su resistencia, porque se tienen que preguntar los pueblos por qué su presidente lo primero que hace es aliarse y ir a mostrar su lealtad a un gobierno extranjero, a un gobierno que ha estado cometiendo todo tipo de crímenes contra el pueblo palestino, a un pueblo que, a un gobierno o un régimen que no va a beneficiar en nada a los pueblos de América Latina. Yo creo que no podemos esperar nada de estos gobiernos porque sabemos quién los ha puesto, ya bien, o bien utilizando los servicios de inteligencia, la propaganda, la inteligencia artificial para influir en las elecciones, porque es difícil entender que los pueblos hayan elegido a estos gobiernos. Algo ha pasado. Entonces hay que volver a organizarse, organizar la resistencia para cambiar esta situación, porque si no, si lo dejan, va a ser muy tarde. Y cuando llega tarde, les va a ocurrir lo que ha pasado con los países árabes. Los países árabes y los pueblos árabes ahora están tan reprimidos y tienen la opresión y el control en todos los aspectos de su vida que no pueden luchar ni por sus derechos más básicos. Derechos no solamente, no digo luchar por la liberación de Palestina, sino luchar por sus derechos como ciudadanía, luchar contra la opresión, que miren las cárceles de Egipto, de otros países, cómo están con la disidencia, con la gente que expresa su opinión contraria al régimen, la gente que lucha por tener un salario digno, una vivienda, una sanidad, una educación, y que ahora es el momento de que se organicen los pueblos de América del Sur para luchar contra esto y no se dejen vencer ni dejen pasar el tiempo, porque puede ser muy tarde para poder levantarnos y poder luchar por los derechos locales, por los derechos civiles de estos pueblos.

0: Y continuamos en Resumen de Medio Oriente y ahora vamos a hablar un poco más de Palestina. Decirles que entre el 21 y el 28 de julio, Cisjordania ocupada sufrió uno de los ataques más graves de todos estos últimos tiempos, no porque antes no hubiera ocurrido acciones de violencia contra el pueblo palestino. Lo que pasa es que ahora se da el ataque masivo de colonos, cientos, miles de colonos, se desplazan de un lugar a otro, entran en los pueblos con una muy buena cantidad de soldados israelíes apoyándolos, cubriéndoles las espaldas, y una vez adentro de esos pueblos destrozan los coches, que los incendian, golpean a los palestinos o palestinas que circulan por la calle, queman los sembradíos, queman muchas casas también, y en algunos casos se enfrentan a tiros con vecinos que tratan de defender su vivienda. Todo esto ocurrió en esta semana con varios matices. Por un lado, en el pueblo de Tel, un grupo de colonos y soldados atacaron a un grupo de palestinos y palestinas que estaban trabajando en la zona, los empujaron, los golpearon, y en un momento uno de los palestinos que había sido duramente golpeado y empujado le quitó el fusil al soldado que lo maltrataba y disparó sobre uno de los colonos, causándole la muerte. Esto provocó una balacera que duró pocos minutos, pero quedaron allí en la tierra asesinados 10 palestinos, 6 primero y 4 después, que fueron perseguidos. En total hubo una veintena de muertos en esta semana, hubo 70 a 80 detenciones, no tenemos el número todavía confirmado, y también se repitieron estas mismas escenas en distintos poblados y campamentos de refugiados. Campamentos de refugiados que ahora están en la mira de Israel Katz, el vicepresidente de Israel, que dice que hay que atacar y destruir todos los campamentos de refugiados, lo que va a provocar, obviamente, una nueva oleada de desplazados hacia distintos puntos de Cisjordania ocupada. Frente a todo esto, el movimiento Resistencia Hamás denunció el llamado de Katz a destruir estos campamentos de refugiados. Calificó de fascista y terrorista el llamado del ministro israelí y afirmó que estas declaraciones reflejan la mentalidad genocida y criminal de los dirigentes de la ocupación israelí y evidencian, como en otras oportunidades, la intención de continuar cometiendo crímenes y violaciones contra el pueblo palestino. El etnocidio está en marcha y evidentemente estos nuevos hechos planteados por Israel demuestran que muy lejos está de terminarse con lo que de alguna manera habían prometido desde Occidente, de que una vez que la resistencia aceptara el alto fuego iba a tratar de buscarse una salida pacífica. Hamás advirtió sobre los planes del gobierno sionista extremista hacia Cisjordania ocupada, señalando que las palabras de Katz se suman a declaraciones previas de los ministros Itamar Ben-Gvir y Bezalel Smotrich, quienes han defendido extender a otros campos de refugiados el modelo aplicado en Jenin y Tulkarem, que recordemos fueron totalmente destruidos. Jamás denunció que los asesinatos, operaciones militares, pogromos, actos de intimidación y destrucción sistemática llevados a cabo por las fuerzas israelíes en ciudades y campos de refugiados de Cisjordania no lograrán doblegar al pueblo palestino ni detener sus acciones de resistencia. El movimiento aseguró que la población palestina continuará enfrentando a la ocupación y afirmó que su capacidad de resistencia supera la brutalidad y las maniobras israelíes. Asimismo, hizo un llamado a la comunidad internacional a Naciones Unidas, a los organismos judiciales internacionales, para que asuman sus responsabilidades, supervisen las declaraciones de los dirigentes israelíes y exijan rendición de cuentas por lo que calificó como crímenes contra el pueblo palestino.
1: Y también contarles que esta semana han sido liberadas 60 presas prisioneras que estaban en las mazmorras oscuras sionistas. Todas estas personas que han sido secuestradas salen con profundas heridas tanto en sus cuerpos como en sus almas. Hemos visto los abrazos y los recibimientos tan amorosos que son la verdadera sanación que va a hacer desaparecer la tortura, la humillación. Hay videos que nos parten el corazón porque hay un exprisionero que lo que hace es gritar, gritar, gritar, solo gritar, y que él mismo dice, este es el grito por todos y todas las presas palestinas. Fíjense que también esta semana salía otra denuncia por la violenta represión que están sufriendo las prisioneras palestinas en la prisión de Damón. Según esta oficina de prensa de los prisioneros palestinos, las prisioneras fueron obligadas a permanecer boca abajo por aproximadamente una hora, con las manos atadas y los ojos vendados, y durante ese tiempo sus gritos y pedidos de ayuda resonaron en toda la sección, y después de ser sometidas a gases lacrimógenos, a agresiones y a golpes. Confirmó esta oficina que tras estos eventos las fuerzas de ocupación aislaron a varias prisioneras quienes sufrieron insultos, abusos verbales durante el ataque. Asimismo, este grupo que denuncia todas las vulneraciones a los prisioneros y prisioneras señaló que entre estas mujeres de Damón se han propagado alergias y erupciones cutáneas debido al extremo calor y a las precarias condiciones de detención. Las 94 prisioneras de esta prisión se han encontrado recientemente con unas campañas represivas que incluyen todos los maltratos físicos imaginables, psicológicos y también tratos degradantes. Y siempre en una reclusión muy dura, que sabemos que no tienen alimentación sana, que no tienen casi comida, que se les niega también atención médica. Así que tenemos que seguir desde Resumen denunciando todas estas vulneraciones a los presos y presas palestinas. Escuchamos al rapero de Gaza que empezó cantando en su habitación y ahora es muy conocido, Big Sam, y le canta esta canción a Gaza.

0: Y ahora vamos a compartir la columna de nuestra compañera Tamara Lali, que nos va a acercar a la situación de Siria, porque en Siria siguen bombardeos, hay agresiones, son del Estado sionista. Bueno, esa confusión que hay en ese Estado, que no se puede llamar ni gobierno, porque es una especie de títere de las potencias occidentales. Vamos a escuchar a Tamara.
1: Bueno, hay nuevos proyectos para la zona del Levante, lo que se denomina el Medio Oriente, Siria, Líbano, Palestina, especialmente estos tres estados. Y es una forma que no es nueva de colonizar, que ya lo han aplicado los israelíes, lo han aplicado en Cisjordania y que se va a replicar, y se está replicando de hecho, en Siria. Y es son lo que se llaman asentamientos pastoriles. ¿Qué es esto? Esto es lo que en el dialecto callejero, en la Palestina ocupada, la llaman la compañía de vacas. Y revela la nueva forma que tiene de ocupación israelí, que simula no ser tan violenta como ir con los tanques, con los aviones. Se basa en el despliegue de rebaños, de vacas, y el establecimiento, a partir de ahí, de vallas fronterizas para consolidar el control en el terreno. Esto es una cooperación entre el ejército israelí y algunas organizaciones de colonos ultraderechistas, como los nuevos guardianes, un nuevo guardián, así se los llama. Se calcula que en Siria ya han hecho ingresar 140 cabezas de ganado en un área de 1.000 hectáreas, más o menos 1.000 hectáreas. Y esto es entre la valla, el alambrado israelí y la línea que se había fijado en el alto el fuego en el año 74. Bien, este modelo que decía que se había dado primero, se había puesto en práctica como para ver como prueba en Cisjordania y ahora se está haciendo en la zona desmilitarizada de Siria. El proyecto se está llevando a cabo entre la dirección del comando de la brigada del Golán y una división que se llama la División 210. En el contexto de estos intentos de ocupación para imponer hechos consumados, en el sur de Siria, especialmente en Quneitra, en Daraa, ingresan a esta zona desmilitarizada y la ocupación se vuelve media difusa. Y esto está en la cuenca del Yarmuk, que es la fuente por excelencia de agua dulce, que es lo que necesita el estado de la ocupación para sus tierras, para sus cultivos. El proyecto fue precedido por operaciones de desminado en el Golán ocupado, en el Golán sirio ocupado, en los pueblos del Quneitra, y lo que se han hecho es expandirse a partir de bases militares para facilitar el ingreso de los colonos al sur sirio y al Monte Hermón, que ya sabemos que ya ha sido ocupado desde que asume el gobierno llamado de transición en Siria. Según un diario israelí, Yedot Aranot, este proyecto de desplegar las 140 cabezas de ganado en los 10.000 dunams o 1.000 hectáreas está bajo el control directo de una zona en Wadi al-Raqad, como decía, en las cuencas del río Yarmuk. Y está ubicado dentro de los, o cerca de los 22 kilómetros de longitud que Israel ya se había fijado a principios de este año. Solamente en este último mes se ha dado como un anuncio oficial de este proyecto y se registró la tasa más alta de intentos de infiltración por parte de un movimiento de colonos que lo llaman los pioneros de Bayan. Es un movimiento de extrema derecha que busca establecer asentamientos en el sur de Siria. Se mostraron bañándose en las aguas del Yarmuk, haciendo playa en las aguas del Yarmuk, bueno, y desplegaron sus ganados. Se destacan que, o se ha dicho, que ya hay más de 100 colonos en la zona del sur de Siria, en lo que es el primer puesto de avanzada en ese lugar. Esta compañía de vacas forma parte de un plan mucho más amplio para expandir la colonización del Golán hasta el 2030. Lo que está evidenciando es la acelerada aplicación de la doctrina de seguridad israelí en la frontera siria. Más allá de todos los acuerdos que se han hecho debajo de la mesa, por arriba de la mesa, entre el gobierno actual de Siria, un gobierno de ocupación también de Siria, y el gobierno de ocupación israelí. Y esta aceleración para establecerse en el sur, tiene, digamos, se destacan por varias cuestiones. Una es, están frente a una debilidad muy notoria de la Autoridad de Transición Siria. Y por otro lado, están amenazando de que si Turquía establece, que ya Turquía lo había dicho, va a establecer una base militar en el sur sirio para hacerle frente al Estado de Israel, según dicen. Bueno, Israel dice, si Turquía va a establecer una base militar, nosotros, los israelíes, también lo van a hacer. Asimismo, esta ocupación se apoya en la cobertura política enorme que le ha proporcionado el presidente norteamericano Donald Trump cuando en la cumbre de Ankara, de la OTAN, reconoció la soberanía israelí sobre el Golán. Ya lo había hecho en su primer mandato y ahora lo vuelve a hacer en esta oportunidad. Lo peligroso de este asentamiento pastoril o compañía de vacas es que está ejecutado por una brigada militar y se extiende a los dos lados de la línea de separación, lo que Israel la considera como zona abierta. Y esto evoca lo que hizo anteriormente junto a la línea de armisticio en el año 49, cuando consolidó su control sobre ambos lados de la línea verde. O sea, esto ya lo había hecho ya hace 80 años casi. Una parte de esta compañía de vacas se encuentra dentro del Golán ocupado, mientras que la otra está en la zona desmilitarizada y avanzando sobre el terreno, sobre la tierra de la Siria soberana, si se quiere llamar de alguna forma. Como decía, este proyecto está patrocinado por organizaciones de la extrema derecha dentro de los colonos, fundada hace ya casi 20 años por ex oficiales del ejército de ocupación, con el objetivo de establecer proyectos de asentamiento agrícolas que refuercen la presencia sionista en zonas que Israel considera de importancia estratégica a largo plazo. Fíjense, estamos hablando hace 20 años atrás y ahora se está llevando al terreno. O sea, lo habían ya planificado hace 20 años atrás. Esta organización mantiene estrechos vínculos con bueno, el aparato militar israelí, con un fondo de inversión israelí que se llama Alev, con empresas de industrias, industrias militares israelíes, con el Fondo Nacional Judío, que es el que se presenta como un socio y el que se encarga de recaudar donaciones en todo el planeta para adquirir equipos agrícolas, para adquirir drones, para hacer toda la apoyatura logística a estos voluntarios, entre comillas, ¿no?, que operan en los distintos lados de las fronteras, no solamente en Siria. Así que esto es una forma nueva, si se quiere decir nueva, en realidad ya dije que fue planificado hace 20 años, se dio en Cisjordania, se dio en el Golán sirio y ahora se está dando en el territorio sirio directamente. Ahora bien, para no quedarnos en esta cuestión, y para ser más preciso, el tablero que se está diseñando se está haciendo desde las metrópolis occidentales también, con Washington a la cabeza, y los centros de estudio del Pentágono que van marcando el compás. Buscan de alguna forma consumar lo que se denomina el acuerdo del siglo, que es lisa y llanamente la aniquilación definitiva de la causa palestina por un lado y el sometimiento absoluto de todo tipo de resistencia tanto en el Líbano como en toda la región. El problema y el gran drama está en el silencio cómplice de los gobiernos árabes cuando ven este tipo de asuntos y hay un silencio. El silencio de la Liga Árabe, que en vez de salir a protestar frente al sometimiento de los distintos pueblos de la región, se calla y marcha para adelante. Estos poderes regionales que están mirando para otro lado ante este desplazamiento y ante la fragmentación territorial que se está dando tanto en el sur libanés como en el sur sirio, no le queda otra al pueblo más que enfrentársele, ¿no? Porque no tienen otra posibilidad, o se someten, ¿no? Y no parece ser el panorama que se está dando en este momento, porque estamos hablando de alarmantes incursiones, de operaciones militares, de operaciones civiles disfrazadas, en realidad militares disfrazadas de civiles, porque conté antes que todo este proyecto de los asentamientos pastoriles están llevados a cabo por brigadas militares. Bueno, no queda otra más que se le enfrente a la población o que le resista a la población. Con esta fachada de expansionismo, esta supuesta reconfiguración de seguridad, lo que se vislumbra es la consolidación definitiva de una fragmentación profunda, ¿no? La debilidad del gobierno sirio, el gobierno de transición, entre comillas, el gobierno libanés, que también muestra una debilidad terrible. Y el temor es que termine Siria realmente fragmentada, dividida en pedazos, funcional a todos los intereses de las potencias extranjeras, no solamente la israelí, sino también la estadounidense, la turca. Y esto, la historia del Levante y del mundo árabe no se agota realmente en los despachos diplomáticos y en las metrópolis y en los mapas que se están trazando con escuadra y con... No se agota ahí. El pasado enseña también, y desde la epopeya de la resistencia argelina contra el colonialismo francés hasta la lucha incansable del pueblo palestino y del pueblo libanés, Y uno dice, mientras haya opresión, siempre va a haber resistencia. Mientras haya ocupación, se le va a enfrentar una resistencia. Siempre va a haber dignidad de los pueblos. Porque los pueblos que realmente están viendo cómo sus casas se están desvaneciendo, sus tierras están siendo robadas, la pérdida de sus familiares, la pérdida de sus cultivos, el asedio militar permanente, sacan a relucir esa memoria histórica que trasciende absolutamente todos los gobiernos, tanto gobiernos de turno, árabes, como los colonizadores, los imperios.
0: Y nos despedimos de este programa escuchando a esa cantante palestina que vive en Túnez, Emel Mazlouti. Se llama Mi Voz y se la dedica a toda su gente brava de Palestina que la inspiran en la vida. Hasta la próxima semana con más resumen de Medio Oriente.

0: Seguimos en resumen de Medio Oriente y ahora vamos a compartir la columna que nos hace habitualmente nuestro compañero Sebastián Salgado, que nos va a hablar de cómo está la situación tan convulsa en el Asia Occidental en el marco de la guerra entre Estados Unidos e Irán y cómo se van formando dos frentes. Vamos a escucharlo.
1: Hola María, Carlos, un saludo para ustedes, para todas las amigas y amigos de Resumen de Oriente Medio. Una vez más, poniendo el ojo en Asia Occidental, cuando están pasando, la verdad, que una cantidad de cosas que es importante poner sobre la mesa para hacer un análisis completo de un mundo cada vez más convulsionado que va formando poco a poco, si se quiere, dos grandes frentes. Y esto tiene que ver sobre todo con esa información que vimos hace un par de semanas que nos sorprendió muchísimo, en la que Ucrania atacó a un buque iraní en el Mar Caspio. Hasta ahora habíamos visto enfrentamientos tal vez en el Mar Negro, el Mar de Azov, en lo que es el enfrentamiento vinculado a la OTAN en Ucrania contra la Federación Rusa, y el Mar Rojo, el Golfo Pérsico, en lo que tiene que ver con el conflicto en Asia Occidental. Pero no habíamos visto hasta ahora que un país europeo atacara a una embarcación iraní. Bueno, eso pasó hace un par de semanas. En un primer momento no quedó del todo claro si Ucrania se iba a hacer cargo o no. Irán avisó de que iban a tomar respuestas militares vinculado a eso. Y en las últimas horas, después de una disculpa por parte del gobierno de Zelensky, dando a entender de que no había sido un cálculo lo que habían hecho, sino más bien un error, Irán tomó esas disculpas y desistieron, esta es información, sí, de las últimas horas, de atacar tres objetivos en Ucrania desde la República Islámica. Esto que pudo ser, vamos a decir, el elemento bisagra que termina de definir estos dos grandes frentes mundiales. De un lado, grandes rasgos, los países de la OTAN y el régimen israelí, y del otro, podríamos poner a grandes rasgos también, los países BRICS y, bueno, evidentemente, en este frente que estamos viendo se define de una manera relativamente clara la postura de la República Islámica de Irán. Eso es algo que no había pasado hasta ahora, por eso nos interesa mucho ponerlo al principio, porque al mismo tiempo el presidente Donald Trump, que sigue haciendo amenazas rimbombantes, que va a decapitar a Irán, que los va a colgar de no sé dónde, lo que siempre termina haciendo es, como decimos en mi barrio, reculando en chancletas, ¿sí? Una manera bastante aparatosa y vergonzosa en el plano militar de decir una cosa cuando en realidad lo que están llevando adelante es prácticamente el desmantelamiento de las bases que han sido atacadas estadounidenses, sobre todo en Bahrein y en Kuwait, ¿sí? Esto no es un tema menor, aunque ellos no lo digan de manera abierta. Cada uno de los regresos de los soldados estadounidenses metidos dentro de un ataúd repercute políticamente muy fuerte en Estados Unidos. Entonces ellos están tratando de controlar las bajas que están teniendo como respuestas, lógicamente, de Irán ante las agresiones que se mantienen, hay que decir, en la zona del Estrecho de Hormuz, porque por un lado firmaron el acuerdo de entendimiento y después no quieren respetar los condicionamientos que implementó Irán para el tráfico de buques. Y a partir de eso, inventan sus propias escaladas para ver cuál es el nivel de respuesta. Algo que nos llama la atención porque evidentemente ya lo conocen. en lo que fue la guerra de los 12 días el año pasado y la de 40 en este 2026. El poder misilístico de Irán, tanto balístico como hipersónico, ha demostrado que penetra sin mayor problema incluso en el centro urbano de Tel Aviv, y es a partir de esto que están replanteando, ¿sí?, sus propias estrategias. Y a partir de esto, uno de los temas interesantes, María, Carlos y todos los amigos y amigas que nos escuchan en Resumen de Oriente Medio, algo que no ha tenido mucha repercusión en los medios corporativos, pero que nosotros venimos siguiendo, es un nuevo nivel de alianza entre Irán y Turquía. Es algo que hasta hace poco

0: Poco tiempo era difícil de pensar. Pensemos en el escenario sirio durante el gobierno de Bashar al-Assad, en el que, bueno, el propio Qasem Soleimani, ¿no? Como enviado de Irán y sus tropas de vanguardia, peleaban contra los grupos terroristas inventados por Occidente, el Frente al-Nusra, el Daesh, el ISIS, que en definitiva es todo lo mismo. Y desde la frontera norte de Siria entraban todos esos grupos terroristas con por lo menos el beneplácito del gobierno de Erdogan. Ha pasado el tiempo, ha caído el gobierno de Bashar al-Assad, Turquía reconoce a ese gobierno terrorista, pero en un contexto como en el que estamos viviendo, y más allá por sobre todas las cosas, de que Turquía es parte de la OTAN, este resurgimiento popular que está tan a flor de piel en la República Islámica, a partir de incluso el pedido de venganza por el martirio de la Ayatollah Khamenei, el infanticidio de las niñas en la escuela de Minab, ese apoyo popular al gobierno y sus respuestas militares contra el anglosionismo es algo que muchos líderes de Asia Occidental desearían tener. Y este no es un tema menor. El presidente Erdogan choca con algunos frentes a través de los cuales hemos visto incluso intentos de golpes de Estado. Y es que la solidaridad para con el pueblo palestino entre el mundo islámico se ha acrecentado. Y esa es una de las estructuras que Irán ha mantenido de una manera muy firme desde el principio del proceso de la revolución en 1979, al punto de instaurar, ¿no?, el día de Al-Quds Jerusalén desde la etapa del Ayatollah Khomeini. Y en ese sentido, hay que decir que ni Erdogan ni los líderes de las monarquías del Consejo de Seguridad del Golfo, Arabia Saudita, Kuwait, Bahrein, Qatar, tienen esos apoyos populares, y cuando ven las traiciones de sus gobiernos en los acuerdos, como el acuerdo de Abraham que hizo, por ejemplo, Marruecos y Emiratos Árabes Unidos con Israel, bueno, eso les lleva a unas ciertas dificultades en la gobernabilidad y la falta de popularidad que tienen que mantenerla a fuerza de represión. Y lo vimos sobre todo con lo que pasó esta semana en Ceuta, en donde una vez más los muertos los pone Marruecos. Y en ese sentido es interesante, ¿sí?, decir que el gobierno de Irán, a través de su ministro de Relaciones Exteriores, el ministro Ergachi, se comunicó en esta semana con el ministro de Relaciones Exteriores turco para dejar en claro dos cosas. Una, un agradecimiento, porque Turquía le facilitó importantísima información de inteligencia en los meses pasados vinculados a los grupos kurdos iraquíes que estaban a punto de levantarse desde Irak, pero financiados por Estados Unidos e Israel. Hemos conocido hace no tantos años el caso, por ejemplo, del clan Barzani, ¿no? La familia Barzani en el Kurdistán iraquí, que hicieron un referéndum para autoelegirse y demás, y cuando ganaron ese referéndum, ondeaban las banderas israelíes, como si fuera un acto de Milei. Bueno, el Kurdistán ha demostrado tener un alineamiento en sus proyectos de autonomía con Estados Unidos y con Israel, y esto es innegable. ¿Y qué es lo que pasaba? Bueno, esos kurdos iraquíes estaban preparando una especie de levantamiento, supuestamente entrando a Irán o con kurdos iraquíes, que también los hay. El Kurdistán se basa actualmente en lo que son cuatro estados-nación, que son Irán, Irak, Siria y Turquía. Irán le agradeció a Turquía el paso de esa información que los ayudó a adelantar esos movimientos de desestabilización que entraban desde el Kurdistán iraquí, que poniéndolo en términos claros, es un país de la OTAN como es Turquía, advirtiéndole a Irán un podríamos decir, aliado regional o un competidor regional de que otro país de la OTAN, como es Estados Unidos, estaba buscando un levantamiento con esa estrategia de la utilización de los grupos kurdos armados en Irak. Esto no es un tema menor y valió que al mismo tiempo el Ministerio de Relaciones Exteriores de Irán dejara en claro una propuesta a través de la cual es algo que se viene hablando ya desde hace algún tiempo, pero en un contexto como este nos parece importantísimo que se mantenga, y es la posibilidad de lo que algunos consideran un frente armado regional islámico, algunos le dicen la OTAN musulmana. Bueno, esto no es un tema menor porque el propio ministro iraní le dice al ministro turco, si nosotros nos organizáramos en un frente común de defensa en Asia Occidental, los países islámicos, ni siquiera necesitaríamos del apoyo de otros aliados que también tenemos, pero que son extrarregionales, sin nombrarlos a Rusia y a China. Es como si Irán y Turquía se pusieran de acuerdo, ni siquiera estarían pendientes de una supuesta ayuda de esos dos grandísimos aliados, como lo son, por ejemplo, dentro de la estructura BRICS, Rusia y China, con la República Islámica de Irán. Y a partir de eso, bueno, obviamente se puede pensar en un horizonte a través del cual, al mismo tiempo, los intereses de Washington intentan resquebrajar. ¿De qué manera? Bueno, hemos visto también en esta última semana de que aviones saudíes, impulsados prácticamente por el gobierno de Donald Trump, atacaron Irak. ¿Y qué es lo que atacaron? Bueno, bases, ahí sí, de la resistencia iraquí, que es otra cosa absolutamente distinta y que podrían llegar a considerarse como grupos chiitas aliados a Teherán. Y eso valió que el propio gobierno de Bagdad le diga a Arabia Saudita, miren, desde nuestro territorio no salió ningún ataque contra Arabia Saudita porque los saudíes dicen, sobre todo el mentiroso del príncipe Mohammed bin Salman, de que atacaron infraestructura de la empresa petrolera saudí y que a partir de eso ellos daban ese tipo de respuesta. En realidad lo que estaban buscando es dejar en claro que aunque Arabia Saudita, Riad, no participó en los acuerdos de Abraham como Emiratos Árabes Unidos, siguen siendo un aliado incondicional de Occidente, porque en definitiva son creaciones occidentales. Así es que, bueno, este gran tablero se va ampliando, poco a poco se va definiendo, y algunos jugadores importantes están moviendo sus fichas en este preciso momento. Así es que, María Carlos, bueno, en estos minutos tratamos de hacer un resumen de algunas de las cosas más importantes que están pasando en Asia Occidental y en ese convulso mundo que poco a poco va delineando sus principales rasgos característicos de la resistencia que se va fortaleciendo. Soy Sebastián Salgado y aprovecho para mandarles un gran saludo a todos los amigos y amigas de Resumen de Oriente Medio.
1: Compartimos ahora una canción nueva al ayatolá Ali Jamenei, el líder supremo asesinado por Estados Unidos.

0: Y nos despedimos de este programa con nuestro colaborador desde Chile, Pablo Joafré Leal, que nos va a hablar de la Alianza Imperial Sionista, esa arquitectura criminal en el Asia Occidental.
1: El actual escenario de guerra híbrida llevada a cabo por Estados Unidos y sus socios del crimen en Asia Occidental, me refiero especialmente al régimen sionista israelí y monarquías como la de Arabia Saudita, no responde a dinámicas fragmentadas ni a maniobras de legítima defensa, como pretende ese occidente hegemónico instalar la matriz comunicacional en su narrativa de manipulación y desinformación. Lo que se certifica hoy en la región de Asia Occidental es una ofensiva geopolítica y militar sistemáticamente coordinada por los centros de decisión. Centros de decisión imperialista en Washington y en Bruselas, sede de la Organización del Tratado del Atlántico Norte, OTAN. Una estrategia que es liderada por Estados Unidos, que incluye al régimen sionista de Israel y las monarquías subordinadas del Golfo Pérsico, especialmente Arabia Saudí, pero también Emiratos Árabes Unidos, Bahrein, Jordania, más allá del Golfo Pérsico, enclavado en el centro de Asia Occidental, que actúan como proxies de esos poderes supremacistas occidentales. Esto con el objetivo inequívoco de erosionar las soberanías nacionales, atacar al eje de la resistencia e interrumpir la transición irreversible y tremendamente necesaria hacia un orden internacional multilateral. La escalada agresiva se despliega de manera simultánea, a mi entender, en tres frentes estratégicos de Asia Occidental, pero también zonas adyacentes que se han concebido para asfixiar el eje de la resistencia. Primero, el frente norte, ejecutada mediante presiones logísticas y sabotajes en el Mar Caspio, constatado con el ataque del régimen neonazi ucraniano a mercantes iraníes en el llamado Corredor Internacional de Transporte Norte-Sur. El objetivo, neutralizar la alianza estratégica entre Irán y la Federación de Rusia, generar una escalada bélica, agresiones directas contra la República Islámica de Irán que persiguen minar la infraestructura científica y defensiva de la nación persa, constituida hoy en el principal factor de disuasión y ancla soberana de la resistencia. En segundo lugar, el Frente Central, enfocado en la fragmentación de Irak a través del acoso militar sistemático contra las fuerzas de movilización popular, al-Hashad al-Shaabi, con el propósito de forzar la fragmentación territorial de Irak y sobre todo la logística que cohesiona al eje de la resistencia. Igualmente, continuar con la ocupación y desintegración de Siria allí en el frente central. Y en tercer lugar, el frente sur, caracterizada por la agresión sistemática contra Palestina, pero también el Líbano y Yemen. En Palestina, con un genocidio estructural que tiene como víctimas prioritarias a mujeres, niños y niñas para tratar de hipotecar el futuro de Palestina. En el Líbano, donde no cesan las incursiones, acometidas y crímenes sionistas que pretenden neutralizar a la resistencia y rediseñar la geografía política regional. Y en Yemen, donde los ataques de Washington, Tel Aviv y Riad intentan contrarrestar las acciones legítimas de Ansar Allah en el estrecho de Bab el-Mandeb, en el marco de la labor del eje de la resistencia. La cruzada militarista de esta alianza imperial sionista junto al régimen wahhabita no debe interpretarse como un indicador de fortaleza. Es el síntoma inequívoco de un imperio en decadencia. Los objetivos estructurales de esta coalición delictiva se sintetizan en forzar la continuidad del esquema de la unipolaridad, o sea, mantener la hegemonía, el sabotaje a la integración económica euroasiática, el eje Rusia, China, Irán y bloques emergentes como los BRICS, y sobre todo mantener la garantía de impunidad absoluta para el proyecto criminal de ocupación sionista en Palestina como también en el Líbano, bajo la farsa patibularia del denominado Gran Israel. Las implicaciones de esta política configuran una amenaza global multidimensional, manifestada por el riesgo latente de un conflicto nuclear, el estrangulamiento económico del sur global y la deconstrucción fáctica del derecho internacional, sustituyendo los principios de la Carta de una agonizante Organización de las Naciones Unidas por la imposición unilateral de la fuerza. El actual escenario nos comprueba que solo la derrota total de Estados Unidos y su caterva de aliados criminales, y en especial la eliminación del sionismo, que se ha constituido en una maldición, en un virus pernicioso para el conjunto de la humanidad, es el único camino posible para la plena autodeterminación de nuestros pueblos. Nos encontramos la próxima semana.
2: Y en el final del programa queremos decirle a nuestros oyentes y oyentes que, como todos los años, tenemos la necesidad de hacer un parate por 2 semanas para reorganizarnos en la actividad que hacemos anualmente, la del periódico, la de los programas televisivos, los programas radiales, y por eso las próximas 2 semanas resumen de Medio Oriente y resumen latinoamericano no saldrán al aire. Volvemos, como siempre, en la última semana de agosto. Los esperamos.
0: 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Hasta la próxima semana con más resumen de Medio Oriente.

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3: Hola, ¿qué tal? Esto es, como todas las semanas, Resumen Latinoamericano, un programa que realizamos desde Latinoamérica para todo el mundo para contar y debatir lo que está ocurriendo en cada uno de nuestros continentes y sobre todo para anteponer información desde abajo y a la izquierda ante la campaña permanente del terrorismo mediático para tergiversar nuestra situación como pueblos. Y vamos a avisarles a nuestros oyentes y oyentas que durante 2 semanas, a partir de hoy, el programa no va a salir al aire porque todos los años nos tomamos 2 semanas para reestructurar, trabajar y preparar nuevas actividades con respecto a todo lo que emitimos a nivel de nuestras radios. Y, por supuesto, la última semana de agosto volveremos con más información, con más debate, con más análisis. Vamos a comenzar hablando de Argentina, porque esta semana está ocurriendo un hecho por estas horas. Evidentemente, seguramente no lo podremos tomar totalmente definitivo ni acabado. Hay un tratamiento de una ley en el Parlamento argentino que puede hacer retrotraer al país al tiempo de la colonia, ya directamente. La política de Milei, lo hemos dicho mil veces, es una política ligada totalmente dependiente al imperialismo norteamericano y al sionismo en el caso argentino, y ahora están a punto de dar realmente la estocada final para la entrega del país a las corporaciones, a los llamados inversores extranjeros, que en realidad son los nuevos conquistadores, y es el tratamiento de la ley de extranjerización de la tierra. ¿Qué significa esto? Bueno, apoderarse no solamente de territorios, de miles y miles de hectáreas, que ya se están liquidando a precio de saldo en la Patagonia y en el norte argentino, sino también apoderarse de las riquezas que estas tierras contienen. La presión popular todos estos días, y sobre todo la que este jueves se realiza en la ciudad de Buenos Aires, pero también en otras provincias, contra esta ley de extranjerización,

0: ha surtido un primer efecto, pero no es totalizador. Es que los partidarios de Milei se quedaron sin el apoyo de algunos gobernadores aliados de la oposición y tuvieron que quitar el capítulo que modificaba la ley de tierras. De hecho, la tristemente célebre Patricia Bullrich negoció y entregó en ese sentido la cabeza de quien llevaba adelante esto, que es el ministro desregulador, que es Sturzenegger. Pero esto no significa que la ley ha sido parada y eliminada. Lo cierto es que durante la jornada, gobernadores y senadores presionaron para la caída de este capítulo tras el rechazo que en todo el país, en las convocatorias, a movilizaciones, las manifestaciones de sindicatos, de organizaciones sociales, obviamente presionaron para todo esto. Sin embargo, podemos decir algunos aspectos que esta ley sigue teniendo. La ley limita el 15% en tres niveles: nacional, provincial y departamental. El departamental es el que importa. Ahí se concentra el agua, el litio, los glaciares y la tierra productiva. Sin ese límite, alcanza con controlar unos pocos departamentos para extranjerizar nuestros sectores estratégicos sin alcanzar nunca el tope del 25% provincial. Ejemplo real: Villa La Angostura, Nahuel Huapi Norte y El Correntoso son apenas el 4,5% de la superficie provincial de Neuquén, pero el departamento de Los Lagos, casi entero, ese sí está dentro de este proceso de la ley. Con el 25% provincial, esa zona se podría extranjerizar de forma totalmente legal si esta ley es aprobada. Lo mismo con el litio. Los salares de Jujuy, Salta y Catamarca están concentrados en pocos departamentos. No hace falta comprar el 25% de esas provincias para controlar el recurso estratégico. Y no es todo. El proyecto sostiene la derogación de la protección de lagos, ríos y cuerpos de agua permanentes. Habilita la compra en zonas de frontera y elimina el tope de 1.000 hectáreas en la zona núcleo y el límite del 30% por nacionalidad. No hay que dejarse confundir. Esto que ha pasado ahora, en primera fase, no es una concesión, sino una trampa. Una trampa para que la gente que está dispuesta a movilizar no lo haga. Por eso que es muy importante, por estas horas, que haya miles de manifestantes frente al Congreso exigiendo que esta ley sea realmente derogada y que los senadores se la piensen muy bien, porque muchos de ellos van a tener que volver a sus provincias y se encontrarán con el repudio de quienes lo votaron, sean del partido de Milei, La Libertad Avanza, sean los radicales y sean los movimientos locales, los movimientos vecinales o los movimientos provinciales que se han subido al tren de la entrega por parte del gobierno. La soberanía del país no se puede poner en venta ni se puede negociar. La soberanía de la Argentina le corresponde a todos los argentinos y argentinas, y esto tarde o temprano Milei lo va a tener que entender por la vía de la fuerza, porque es evidente que se siente respaldado por el imperialismo norteamericano, se siente respaldado por el sionismo y le da la espalda al pueblo.
1: Otro tema grave esta semana, Carlos, es que el presidente Luna ordenó retirar a su embajador de Argentina por insultos, pero que no son de ahora, sino que han sido reiterados de Milei. Le llamó ladrón, presidiario y basura socialista. Entonces, el propio presidente Lula le ha dicho a su embajador Julio Vitelli que por ahora no va a volver. Incluso exigió disculpas a Milei, pero esas disculpas nunca aparecieron. Milei había viajado a Sao Paulo el 25 de julio pasado con la intención de reunirse con el detenido Jair Bolsonaro. el juez del Máximo Tribunal de Justicia de Brasil, Alexandre de Moraes, se lo impidió y desde ese momento, mientras compartía un acto con Flávio Bolsonaro, con su hijo, candidato presidencial, insultó a Lula, llamándolo ladrón, como decíamos, y hasta presidiario. Y también atacó al juez, o sea que nadie en el programa de Bolsonaro le recordó que está preso en su domicilio, condenado por encabezar un intento de golpe de Estado contra Lula. Entonces, toda esta semana ha estado cargado de este mala relación de Argentina contra Brasil.
0: Sí, es lamentable todo esto porque no son los pueblos los que están en conflicto, sino es realmente este payaso que ataca a cualquiera que tenga que ver con un discurso de rebeldía frente al imperialismo. Todo tiene un límite y evidentemente Lula, que al principio trataba de tomar el tema con ironía, después se dio cuenta que su cancillería tenía que exigirle respeto a quien se lo había faltado en el país y fuera del país. Lo peor fue que frente a todo esto, el canciller Kirchner de Argentina dijo que lamentamos la decisión de Brasil de continuar aislándose de la región por cuestiones ideológicas. Es increíble. Milei va, insulta al presidente del país que visita y el canciller argentino habla de problemas ideológicos. Así nos va en el continente porque realmente el aislamiento que está sufriendo Milei es total por parte de los gobiernos que todavía se conservan con un pedacito de dignidad y que no se arrodillan frente al imperialismo norteamericano o ante el sionismo. Lamentablemente, en la historia de las relaciones de Argentina y Brasil, esto va a quedar como un baldón realmente muy, muy potente y que esperemos que se modifique cuando llegue un próximo gobierno en el cual todos estos entreguistas, todos estos cipayos que hoy están al frente de la Rosada, tengan que pagar por todo lo que han cometido contra el pueblo y contra la unidad del continente, porque lo que está afectando Milei es precisamente la idea de la patria grande. Para él la patria grande es la relación con Estados Unidos y con Israel.
1: Recordamos una canción emblemática que fue un himno muchos años, de la banda Escape, Somos la Revolución. Eran tiempos de Chávez, de Fidel y de la integración latinoamericana.

0: Y continuamos en Resumen Latinoamericano y ahora vamos a hablar de este aniversario tan importante que comienza esta semana, que es el centenario del nacimiento del comandante Fidel Castro Ruz. Hablar de Fidel para nosotros y nosotras, que realmente muchos de nosotros crecimos al calor de las ideas de la Cuba socialista, de la Cuba de los barbudos, del triunfo frente al dictador Batista, es hablar de quien gestó no solamente un proceso de rebeldía y de revolución en un país como es la República de Cuba, sino que ese proceso realmente inundó todo el continente y yo diría que todo el mundo, porque por primera vez en mucho tiempo, allí a 90 millas del terrorismo de Estado más universal, que es el de Estados Unidos, alguien ponía límites y alguien, o un proceso realmente de equipo, de organización, de colectivo, ponía límites frente al imperialismo. Y después vino todo lo que la Revolución Cubana ha dado a su pueblo, que es la construcción del poder popular por un lado, la expropiación inmediata de todo lo que significaban los símbolos de opresión al pueblo cubano, la nacionalización de las empresas que estaban en manos extranjeras, la reforma agraria, la alfabetización, todo eso vino de la mano del impulso de Fidel Castro por un lado y de todos los compañeros y compañeras que estuvieron con él en este proyecto que todavía, a pesar de que el imperialismo ha hecho lo posible y lo imposible por derrotarlo, todavía tiene una vigencia absoluta. Tanto que por estas horas también en Cuba se va a recordar a Fidel con un seminario de mucha calidad ideológica. Fidel sigue significando, y su legado sigue significando para los revolucionarios del mundo, ese necesario calor y de apoyo a la voluntad política por construir una revolución en serio, profunda, que cambie todo, que demuela las viejas estructuras y que genere, sobre todo, felicidad y bienestar para los pueblos. Por eso es importante en este centenario evocar las ideas, los dichos de Fidel, que tienen una vigencia absoluta.
1: Sí, recordar desde el lado feminista que Fidel, junto a Vilma Espín, desde el comienzo de la revolución, hicieron un acuerdo de que la revolución de las mujeres era una revolución dentro de la revolución grande. Y a partir de ahí todo el apoyo estuvo a favor de Vilma Espín, se forma la Federación de Mujeres Cubanas y comienzan a luchar por los derechos desde abajo, por todos los que no se habían conseguido en la colonia y en las repúblicas que eran poscoloniales. Pues todos, el trabajo, la maternidad, los códigos de familia, empezaron a llegar los avances que en los años 70 podemos decir que eran los más importantes de toda América. Y los han ido mejorando a lo largo de todos estos años, a pesar, como decías, Carlos, del bloqueo criminal, a pesar de todas las sanciones a todos los rubros de la vida cubana. Vamos a presentarles algunos discursos de Fidel, fragmentos, que nos parecen significativos. La Cumbre de la Tierra, por ejemplo, de 1992, en Río de Janeiro, con todas las naciones, ya Fidel hablaba de que el hombre o el ser humano estaba a punto de desaparecer por los ataques a la madre naturaleza. También vamos a escucharlo hablar de Palestina.
2: Señor presidente de Brasil, Fernando Collor de Mello. Señor secretario general de Naciones Unidas, Boutros Ghali. Excelencias, una importante especie biológica está en riesgo de desaparecer por la rápida y progresiva liquidación de sus condiciones naturales de vida, el hombre. Ahora tomamos conciencia de este problema cuando casi es tarde para impedirlo. Es necesario señalar que las sociedades de consumo son las responsables fundamentales de la atroz destrucción del medio ambiente. Ellas nacieron de las antiguas metrópolis coloniales y de políticas imperiales que a su vez engendraron el atraso y la pobreza que ellos azotan a la inmensa mayoría de la humanidad. Con solo el 20% de la población mundial, ellas consumen las 2/3 partes de los metales y las 3/4 partes de la energía que se produce en el mundo. Han envenenado los mares y ríos, han contaminado el aire, han debilitado y perforado la capa de ozono, han saturado la atmósfera de gases que alteran las condiciones climáticas, con efectos catastróficos que ya empezamos a padecer. Los bosques desaparecen, los desiertos se extienden, miles de millones de toneladas de tierra fértil van a parar cada año al mar. Numerosas especies se extinguen. La presión poblacional y la pobreza conducen a esfuerzos desesperados para sobrevivir aún a costa de la naturaleza. No es posible culpar de esto a los países del tercer mundo, colonias ayer, naciones explotadas y saqueadas hoy por un orden económico mundial injusto. La solución no puede ser impedir el desarrollo a los que más lo necesitan. Lo real es que todo lo que contribuya hoy al subdesarrollo y la pobreza constituye una violación flagrante de la ecología. Decenas de millones de hombres, mujeres y niños mueren cada año en el tercer mundo a consecuencia de esto, más que en cada una de las 2 guerras mundiales. El intercambio desigual, el proteccionismo y la deuda externa agreden la ecología y propician la destrucción del medio ambiente. Si se quiere salvar a la humanidad de esa autodestrucción, hay que distribuir mejor las riquezas y las tecnologías disponibles en el planeta. Menos lujo y menos despilfarro en unos pocos países para que haya menos pobreza y menos hambre en gran parte de la tierra. No más transferencias al tercer mundo de estilos de vida y hábitos de consumo que arruinan el medio ambiente. Hágase más racional la vida humana. Aplíquese un orden económico internacional justo. Utilícese toda la ciencia necesaria para el desarrollo sostenido sin contaminación. Páguese la deuda ecológica y no la deuda externa. Desaparezca el hambre y no el hombre. Cuando las supuestas amenazas del comunismo han desaparecido y no quedan ya pretextos para guerras frías, carreras armamentistas y gastos militares, ¿qué es lo que impide dedicar de inmediato esos recursos a promover el desarrollo del tercer mundo y combatir la amenaza de destrucción ecológica del planeta? Cesen los egoísmos, cesen los hegemonismos, cesen la insensibilidad, la irresponsabilidad y el engaño. Mañana será demasiado tarde para hacer lo que debimos haber hecho hace mucho tiempo. Gracias.
3: Como dije en mi discurso a la sexta cumbre, no somos fanáticos. El movimiento revolucionario se educó siempre en el odio a la discriminación racial y los pogromes de cualquier tipo. Y desde el fondo de nuestras almas repudiamos con todas nuestras fuerzas la despiadada persecución y el genocidio que en su tiempo desató el nazismo contra el pueblo hebreo, pero no puedo recordar nada más parecido en nuestra historia contemporánea que el desalojo, persecución y genocidio que hoy realizan el imperialismo y el sionismo contra el pueblo palestino.
1: Les vamos a compartir una canción de Raúl Torres, ese trovador cubano que le hizo canciones a Fidel y a Chávez. Laureles y olivos.

0: Y ahora, en resumen latinoamericano, vamos a dar paso a una entrevista que realizamos con la periodista italiana Geraldina Colotti, corresponsal de Resumen Latinoamericano en Europa, a la escritora, periodista, militante revolucionaria Stella Caloni, argentina ella, y una de las figuras fundamentales cuando se habla de la comunicación popular o de aquellos y aquellas que conservan la memoria fértil de todo lo que ha ocurrido en el continente. Stella Caloni tiene una enorme cantidad de libros y artículos periodísticos, pero recordémosla siempre como una de las grandes investigadoras de lo que fue el Plan Cóndor de exterminio de la militancia popular latinoamericana. Ella es una de las que trabajó mucho sobre eso y también, obviamente, escribiendo sobre Cuba, sobre la Revolución Bolivariana y todos los procesos que realmente han atravesado este continente. Con ella estuvimos en otro de los programas que hacemos habitualmente, que es Abre Brecha Venezuela, y esto es lo que nos contó Stella Caloni para recordar que la fundamentación de todo lo que los pueblos hacen frente al imperialismo tiene que ver mucho con la ideología, con la organización y con la memoria.
1: Y la memoria, el tema de la memoria histórica, sigue pendiente por muchos países donde un nuevo Plan Cóndor se va viendo en otra forma, no solamente en América Latina, también en los países de Europa, ¿no? Mediante otra, digamos, otra ramificación de esto monstruo que, como ayer, hoy también tiene como enemigo el comunismo, como declaró el señor Naranjito ahí recién, no solamente contra Cuba, con la misma palabra diciendo que es una amenaza inusual extraordinaria, pero Rubio también habló de una internacional terrorista de extrema izquierda. ¿Cómo ve todo eso cuando, al contrario, la memoria histórica en los jóvenes, sobre todo en los países capitalistas, ha sido totalmente cortada?
2: En realidad, que fue el documento también, un documento del Departamento de Estado, que de verdad es totalmente disparatado, fuera de época, fuera de tono, etcétera, etcétera. Lo que él dijo, al referirse al comunismo, la capital del siglo XXI, que Cuba era la capital del siglo XXI, del comunismo en el siglo XXI. Lo que estaba diciendo en realidad del resurgimiento del terrorismo político de izquierda, según ellos, y esto, por supuesto, declarando todo, la revisión que hizo Rubio del Departamento de Estado del tema cubano es absolutamente delirante y disparatada, porque coloca a Cuba como una especie de imperio que inclusive está por sobre Rusia, China, Irán, con todo lo que estamos viendo. Es decir, que desde la islita de Cuba se proyecta una amenaza tan peligrosa, que en su momento infiltró todas las estructuras políticas de Estados Unidos, del Estado. Se infiltró en el. Eso lo dice el documento, lo que te estoy repitiendo es simplemente lo que dice el documento. Incluso se infiltró en el Consejo de Defensa, en el Pentágono, estuvieron infiltrados durante años, sin que ellos, los Estados Unidos, lo supiera. Es decir, el colmo del disparate, pero esto sí te lleva. En realidad, lo que te está llevando es la teoría de la seguridad nacional de Estados Unidos, por los cuales se instalaron las dictaduras militares en toda América Latina. Estas dictaduras en el Cono Sur protagonizaron estando todas las dictaduras, los países del Cono Sur, todos con dictaduras militares, se pudo implementar la Operación Cóndor, que no fue un plan sino una táctica de batalla, es decir, la doctrina de la seguridad nacional es la estrategia de guerra, y la Operación Cóndor es una estrategia es una táctica de la batalla. Y esto, reeditado de alguna manera en estos momentos, donde te das cuenta que no tiene absolutamente ni nada en qué sostenerse, solo que está proyectando algo que es mucho más peligroso que la Operación Cóndor, que es una guerra contra insurgente, renovada con nuevas tecnologías, nuevos elementos de todo tipo, con inteligencia artificial, con todo lo que estamos viendo. Esto aplicado en este momento es otra nueva doctrina de seguridad nacional como las que se impusieron en el siglo XX, por supuesto, renovada por todas estas nuevos agregados que ha hecho el gobierno de Donald Trump. Entonces, simplemente es de tratar de argumentar lo que es totalmente imposible de argumentar, que esa islita pequeña en el Caribe, inmensa por su propia historia, amenaza a la potencia más grande del mundo, que para que cualquiera que escuche sepa que la isla tiene poco más de 100.000 kilómetros cuadrados de superficie, Estados Unidos 900 millones de kilómetros cuadrados, y las poblaciones, unas ponerle 849 mil millones de Estados Unidos, y Cuba tiene solo...
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Os damos la bienvenida a las reposiciones veraniegas de Raíz. Hemos seleccionado algunos programas de las dos últimas temporadas cuyos contenidos son bastante atemporales y creemos que merecen la pena poder ser rescatadas durante este parón entre temporada y temporada. Esperamos que os sean de interés, que os acompañen hasta que volvamos y hasta entonces, viva la radio libre y viva Palestina libre.

0: Bienvenidas, bienvenides y bienvenidos un día más a De Raíz, este espacio radiofónico para la transformación social radical.
1: ¿Sabes qué, amiga?
0: ¿Qué?
1: Últimamente le estoy dando vuelta al nivel de normalización de la violencia machista que hay todavía a esta altura. Pensaba en que sí, que muy bien toda la lucha de las mujeres feministas, pero que tenemos ahí una pata que sigue cojeando: los hombres cieteros que son o han sido machistas, o sea, todos. Hemos escuchado muchas veces aquello de que todas tenemos amigas que han sufrido abusos o agresiones, pero nadie conoce a ningún agresor. Y es que eso es verdad, las cuentas no salen, a ver, ¿sabes? Y todas lo sabemos, porque no es que todas tengamos alguna amiga que pueda contarte una agresión en primera persona, es que yo no conozco a ninguna mujer, y subrayo, literalmente ninguna mujer, que no haya vivido alguna agresión machista en su vida. Más fuerte, menos fuerte, con más impacto, con menos impacto, pero absolutamente todas. Así que ya está bien, ¿no? Vamos a ser honestas. Todas y todos conocemos agresores. No esos desconocidos que te esperan en el portal con una navaja, sino esos con los que hemos vivido, con los que hemos compartido espacios políticos, espacios de lucha, espacios de ocio, relaciones afectivas, con los que hemos trabajado o con los que hemos estudiado. Tienen nombre y apellido, y lo sabemos.
0: Os damos la bienvenida.
1: Algunos hemos tardado tiempo en identificarlos, claro, porque el patriarcado es perverso y no nos da herramientas para identificar la violencia machista, sino más bien todo lo contrario, nos hace no verla, dudar, justificarla, avergonzarnos. Y además, cuando identificamos esa violencia, la denuncia pública o jurídica no siempre es una opción. A veces sí, pero otras veces no. Y por muchísimas razones diferentes, pero bueno, ese es otro temazo que podemos analizar en otro momento. El caso es que estáis ahí y lo sabemos. Algunos estáis escuchando este programa ahora mismo. Lo sé porque algunos os conozco y también por estadística pura. Y también lo sé porque es que no son extraños, son personas que estaban o que están a nuestro lado. Personas no, hombres. Y no se trata de buscar culpables, no va por ahí la cosa. Se trata de responsabilidad. Porque lo que hacéis o lo que habéis hecho tuvo consecuencias y las sigue teniendo. Porque a día de hoy, el sexo no sea un lugar seguro de por sí para muchas de nosotras, es consecuencia también de aquella vez, hace 20 años,
2: ¿sabes qué,
1: amiga? Insistes más de la cuenta. Últimamente le estoy dando vuelta al nivel de normalización de la violencia machista que hay todavía a esta altura. Pensaba en que sí, que muy bien toda la lucha de las mujeres feministas, pero que tenemos ahí una pata que sigue cojeando: los hombres cieteros que son o han sido machistas.
3: Empieza,
1: o sea,
3: aquí,
1: todos.
3: No es país para
1: Hemos
3: viajes.
1: Hemos escuchado muchas veces aquello
3: tu
1: de que todas tenemos amigas que han sufrido
3: abusos
1: o agresiones, pero nadie conoce
3: más
1: a ningún agresor.
3: Adelante.
1: Y es que eso es verdad, las cuentas no salen, a ver, ¿sabes? Y todas lo sabemos, porque no es que todas tengamos alguna amiga que pueda contarte una agresión en primera persona, es que yo no conozco a ninguna mujer, y subrayo, literalmente ninguna mujer, que no haya vivido alguna agresión machista en su vida. Más fuerte, menos fuerte, con más impacto, con menos impacto, pero absolutamente todas. Así que ya está bien, ¿no? Vamos a ser honestas. Todas y todos conocemos a agresores. No esos desconocidos que te esperan en el portal con una navaja, sino esos con los que hemos vivido, con los que hemos compartido espacios políticos, espacios de lucha, espacios de ocio, relaciones afectivas, con los que hemos trabajado o con los que hemos estudiado. Tienen nombre y apellido, y lo sabemos. Algunos hemos tardado tiempo en identificarlos, claro, porque el patriarcado es perverso y no nos da herramientas para identificar la violencia machista, sino más bien todo lo contrario, nos hace no verla, dudar, justificarla, avergonzarnos. Y además, cuando identificamos esa violencia, la denuncia pública o jurídica no siempre es una opción. A veces sí, pero otras veces no. Y por muchísimas razones diferentes, pero bueno, ese es otro temazo que podemos analizar en otro momento. El caso es que estáis ahí y lo sabemos. Algunos estáis escuchando este programa ahora mismo. Lo sé porque algunos os conozco y también por estadística pura. Y también lo sé porque es que no son extraños, son personas que estaban o que están a nuestro lado. Personas no, hombres. Y no se trata de buscar culpables, no va por ahí la cosa. Se trata de responsabilidad, porque lo que hacéis o lo que habéis hecho tuvo consecuencias y las sigue teniendo. Porque a día de hoy, que el sexo no sea un lugar seguro de por sí para muchas de nosotras, es consecuencia también de aquella vez, hace 20 años, que insististe en más de la...

Bueno, bienvenidas y bienvenidos de nuevo a la 97 Irratia, a este vuestro programa, No es país para viejes. El pasado no lo pude hacer. Tampoco esta es la tribuna para contaros mis vicisitudes, aunque las cuento muy a menudo. Estuve muy con cosas que requerían mi atención, cosas muy muy importantes en la vida, personales, y por primera vez no pude hacer el programa. Aunque creo que hubo otra vez que me lo olvidé también de hacer. En este caso no me olvidé, sino que no estaba con ánimos para hacerlo. Y entonces nada, iba a hacer un programa diferente, pero al volver aquí a Bilbao, desde León, después de una temporada bastante larga, me di cuenta que empezaban las fiestas. Claro, bien, empieza la Stenagusi el sábado que viene, así que dije, oye, pues ¿por qué no vamos a hacer un programa sobre la Stenagusi? O lo que, los mejores recuerdos que uno tiene de la Stenagusi. Y como habéis podido comprobar en la canción, que es, hemos cambiado la canción de la entrada, hemos puesto a La Polla Records, la canción Delincuencia, y era un poco eso, cosas que a mí me han, o recuerdos que yo tengo de la Stenagusi, que puede coincidir con los que tengáis aquellos y aquellas que nacisteis en los años, la segunda parte de los años 60 y los primeros 70. Para mí, en mi caso, las primeras fiestas gordas pues empezaron cuando yo tenía 14 años, que eso debió ser en el año 81. Y a partir de ahí, pues digamos que entre el 81 y el 80 y muchos, hasta que cumplí los 20, 21, que ya me fui de Bilbao, pues fue mi época, mi mejor época. Y aunque Bilbao cambió muchísimo, creo que para muchos fue una época, sobre todo a nivel cultural, muy, muy interesante. Ahora, con todos estos turistas que nos invaden, tenemos que salir a la caza de los turistas, pues parece ser que el punk ya no se da, o se da muy poco. Y es verdad que tenemos el hip hop y el ska, que bueno, pues siguen ahí, y sobre todo el hip hop, que también tiene letras políticas y tal. Vamos a empezar con algunas canciones de esas que escuchábamos en aquellos garitos que había, en cada barrio había uno, y me estoy acordando de La Jaula, por ejemplo, que estaba ahí en Sani, y que luego pasó a llamarse El Garaje. Yo casi lo conocí más como El Garaje que como La Jaula, en esa zona de talleres que parecía un mini polígono industrial. Muy interesante, con esos coches ahí abandonados. Y bueno, buenos conciertos hemos visto allí. Y uno de ellos, o uno de los muchos, fueron Distorsión, este gran grupo. Y ahora creo que eran de Baracaldo, ¿no? Si no me equivoco. Ahora a veces, que me perdonen porque a veces la margen izquierda la confundo. Baracaldo, Portu, Santurce, Sestao. Pero yo creo que eran de Baracaldo y que les escuchamos ya allí por el año 82. Pues nada, Distorsión, Puta Sociedad.

Vamos a intentar hablar poco y poneros la música. Yo tengo los recuerdos que más tengo fueron de, sobre todo, cuando era chavalín, que empezaba a salir, pues ya te digo, 13, 14, igual con 12, no creo. Yo creo que 13, 14 años sobre todo ya sí que me podía escapar. Les contabas una trola, porque como estabas en vacaciones, era en pleno agosto, alguna trolilla que ibas a casa de un amigo, que te ibas a Baqui o a algún lado, y te ibas a fiestas de Bilbo. Y lo que más recuerdo es la zona de las comparsas, cuando no había tanta música y tan alta, que ahora a mí me resulta agobiante, ya sé que soy mayor y tal, que si tuviera 20 años me seguiría gustando igual, pero me gustaba mucho más cuando veías a las comparsas dando vueltas por ahí, tocando su música, y bueno, pues había zonas que de hecho no había ni música, estaba la gente comiendo y tocando instrumentos, otras zonas donde pues se ponía soul o jazz o blues o lo que fuera y mucho punky. Os repito que ahora a mí personalmente me parece que hay demasiada gente y demasiado barullo. Pero bueno, ahí estábamos haciendo noche, cuántas gaupasas, cuántas noches tirados, rodeados de pies negros, de punkies y de perros. Y bueno, por ellos pues vamos a poner, por ejemplo, a los Escorbuto, que sin duda es una de mis bandas favoritas. Cerebros Destruidos.

0: ¡Estamos destruidos!
1: Aquí estamos, 97 Irratia, un especial Aste Nagusi. También de ahí nos íbamos, me acuerdo que muchas veces, quiero poner, de hecho, un grupo, porque era de un amigo, un gran amigo, John Zamarripa, que se murió hace mucho tiempo, y esto no tiene mucho que ver con la Aste Nagusi, pero bueno, quería traerle aquí, porque le vi, bueno, tocó en muchos garitos en aquellos tiempos, tuvo varias bandas, estuvo con Los Raros, Los Extraños, y ahora, joder, justo el otro grupo tan famoso en el que estuvo se me ha ido de la cabeza, me cago en la leche. Tuvimos suerte de poder verle en muchos conciertos en directo, sobre todo en el Casco Viejo, había muchos sitios donde tocar, como por ejemplo el Bahueco, algún concierto ha habido ahí, en el Bolos también le vi, en Uribarri y creo que, bueno, en alguno más. Y voy a poner de ellos una, porque teníamos una cosa en común, nos gustaba mucho a los dos la Velvet Underground, bueno, era de uno de nuestros grupos favoritos, y porque también en esos tiempos era cuando sacaba estos discos tan maravillosos con Los Extraños. Os voy a poner a Los Extraños la canción What Goes On, que es una cover, una copia, se dice, de la Velvet Underground.

Pues eso que os decía antes eran tiempos, es verdad, Bilbao estaba muy sucio, llovía mogollón. Yo recuerdo temporadas de no ver la luz del sol, no ver un cielo azul, siempre ese cielo, ¿os acordáis? Marrón, color caca, a veces gris, a veces rojizo, mucha contaminación, todas las calles, las paredes de todos los edificios llenos a rebosar de carteles, de pintadas, todas reivindicativas, políticas, sociales. Recuerdo también con gusto, con muchas ganas, las bandas, se dice bandas o no sé cómo, las tribus urbanas. Yo nunca fui muy de llevarme mal con nadie, o sea, de hecho he pasado por todo, he sido punky, he sido heavy, rocker, hippie. Creo que lo de hippie es lo que más me ha durado. Pero bueno, hoy joder con el pero bueno, qué pesado. Creo que se dice mucho aquí en Vizcaya. Pero los grupos de que más me gustaban en aquellos tiempos y lo que más era punky y con un poquito de heavy metal, que se supone que se llevaban mal, chorradas. Os voy a poner ahora otro tema. Creo que ya hemos puesto Escorbuto, pues como no, Cicatriz en la Matriz, Enemigo Público.

En este Nagusi, aparte de las chosnas, que estaban de aquellos tiempos, estaban de puta madre, estaban muy bien. Tengo una pequeña, a quien no la ha pasado, una anécdota, porque ya sabéis que en fiestas de Bilbo llueve todos los años. Esperemos que siga así, porque el día que no llueva es que el cambio climático ya está, nos está jodiendo de verdad. Y tengo recuerdos de bajar con chancletas, estas chancletas de dedo, ¿no? Las de playa, traje de baño, y mirarme los pies ya como amaneciendo a las 7, 8, 9 de la mañana, ya no sé ni qué hora era, ahí en Chosnas, y mirar para abajo, mirarme los pies y no verlos. O sea, había perdido las chancletas y tenía los pies metidos en la mierda, totalmente hasta el tobillo. Y bueno, me los miré así como en un estado lisérgico,

Y luego, como os voy a hablar de que íbamos mucho, a nosotros nos gustaba mucho, más que en Chosnas, meternos en Iturribide y en Barrencalle, pues de Barrencalle y en homenaje al Dol y al surtidor, voy a poner la canción de MCD Barrencalle. O sea, más fácil agua.

aquí seguimos. Eran unas fiestas, yo creo que eran buenos tiempos para muchas cosas. Cierto, la ciudad está más limpia, la ciudad está más cuidada, nos cobran muchos más impuestos, hay que pagar por todo. Y luego, cada vez las cosas son más prohibidas. Es verdad, y no, niños, tápense las orejas, que aquí en Bilbao todavía vas por la calle y te puedes fumar un porro. Y no hay como en otras zonas, a mí en Madrid, bueno, Madrid es peligrosísimo, en León, o en la España conservadora, casposa y de gomina, pues es muy complicado. Aquí todavía, yo por lo menos, no, sí sé de amigos, tengo amigos que les han jodido, o sea, han ido a por ellos y les han pillado. Todavía hay ciertas cosas que puedes hacer en esta ciudad, pero cada vez son menos. Como trabajo en correos y tengo que llevar a veces el correo, la paquetería por el casco viejo, les pregunto, ¿y qué tal? ¿Cómo tanto turista que os va de puta madre, ¿no? Os estáis haciendo de oro. Pero no es así. Cada vez hay más turistas,

Pero los locales, los comercios de aquí de toda la vida, los familiares, están cerrando. Porque nadie les compra, la gente compra por internet, ahora... Y es así, pues en una casa, una pareja joven, los dos curran, no tienen tiempo y todo lo compran por internet. Y no se hace vida, no se cocina tampoco, ya lo ha dicho el de Mercadona, que nos vamos a quedar sin comida fresca, que todo va a ser preparado, precocinado y esas cosas. La mayor parte de los bares que dan menús en Bilbao son, como les llaman, la quinta gama o lo que sea. Los hacen en otros lados y los traen aquí. Y ya para acabar de cabrearme, quiero dejar claro que los pinchos no son típicos de Bilbao. A ver si nos aclaramos. De aquí eran típicas las cazuelas. Y de cazuelas ya solo queda, por favor, escribirme, llamarme, pero quedan cuatro sitios en Bilbao. Sé que hay barrios que no llego a todas partes, pero en el casco viejo yo solo tengo ahora en mente el Rioja. Y el Rioja está petado de turistas. Así que para todos los turistas, pues un poquito de speed amarillo.

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1: Pero no todo va a ser el rock radical vasco este que le pusieron estas siglas, ¿no? También había más cosas. Yo, por ejemplo, me acuerdo del Gahueco, y no sé si os acordáis, había una canción, el Gahueco estaba en Ronda, si no me equivoco, ahí a mitad de Ronda, y había una, se llamaba, era famoso decir los baños del Gahueco, igual que los cardíacos cantaron las noches del Toyson y los Barney, las chicas del Drugstore. Y no voy a decir el porqué, pero es verdad que en aquellos tiempos, en los años 80, muchas veces pasábamos más tiempo en los baños que en los bares o que en la calle. Los baños eran un lugar de encuentro y de conversar del humano y de lo divino. ¿Cuántas conversaciones de filosofía he tenido yo en los baños? Y en los baños del Gahueco, ¿qué escuchábamos? Pues también mucha música inglesa. Y uno de los grupos que más me gustan y que escuchaba mucho en el Gahueco, pues eran los Cure. Así que os voy a poner A Forest de los Cure.

Muy bien. Me voy a ir a otra calle que estábamos mucho. Ahí era una zona un poquito también más jevilona, pero porque estaban en Iturribide, estaban las ruedas y la escuela, pero también estaba el Cubil. El Cubil, otro local pequeñísimo, entrábamos cuatro, y donde ponían una música excelente. También ponían bastante música en inglés, pero para no poner dos canciones seguidas en inglés, voy a poner otra en castellano. Y mira, ¿por qué no? Os dije que Escorbuto me encanta. Voy a poner otra de La Polla, Records, y luego os voy a contar una cosa. Vamos ya directos, porque esto se trata de escuchar música. Por cierto, a pesar de que esta semanita está entrando el tiempo como un poco soleado, sigue haciendo calor, ¿no? Ya sé que estoy siempre con el tema, pero tengo la sensación que desde mayo hace calor. Y no sé si no tendré la pitopausia, porque no hago más que sudar. Y por las noches no pego ojo. Y nada, La Polla Records, Chica Yeye. Una canción un poco rara, extraña, pero está muy bien.

Voy a volver a Barrencalle porque, como os voy a poner una canción de Scorbuto, quería deciros que en el Dols, que es donde más tiempo pasábamos, o uno de los que más, luego estaba el Catu. El Catu ya cerró hace la hostia, yo creo, no sé, hace bastante también. Pues nada, todos estos garitos, yo creo que están todos cerrados. Hace mucho que no salgo de noche, y cuando salgo, normalmente no sé muy bien ni a dónde voy. Pero allí en Barrencalle, pues estaban los amigos de Scorbuto, pasaban bastante tiempo haciendo gestiones. No sé si os acordáis, en Barrencalle se hacían muchas gestiones. Había, pues, muchas peleas. Bueno, ¿quién no ha visto peleas a navajazos y la gente que venía de algunos barrios complicados? Y ahí se liaban siempre, pues que si no me has pagado la droga o que la droga está mala, etcétera, etcétera. Y bueno, esto era para dar pie para poner otra canción de Scorbuto. Y como fue muy triste, la verdad, lo que les pasó a Scorbuto, a mí me da pena. Creo que es mítica esa vez que les tiraron al río, al Nervión. Y bueno, si sales del Nervión se supone que vas a pasar, que eso ya te cura en salud y, o sea, y tienes más vidas que un gato, pero bueno, por desgracia no fue así. Scorbuto, historia triste.

¿Os acordáis de un, no me acuerdo ahora el año, de un, bueno, una gira que hubo contra la OTAN y contra toda esta mierda del, bueno, contra la OTAN, contra el GAL, etcétera, etcétera? Entonces se organizaron una serie de conciertos en diferentes municipios. Porque, por ejemplo, el GAL, si no me equivoco, surgió en el 83 o algo así. Bueno, entonces se hizo un festival que fue, bueno, lo organizaron así el, si no me equivoco, el diario Egin. Y era un manifiesto, pues donde, digamos, es lo que se llama el donde nació el rock radical vasco, ahí en el año 83. Y entonces se hicieron estos conciertos en diferentes lugares, como os digo, en los que tocaron, por ejemplo, pues, Rip, Sarama, Barricada, Erchainak, La Polla Records, y bueno, o sea, algunos se me van a olvidar y seguro que me dejo en el tintero. Pues uno de estos conciertos, que ahora no me acuerdo si fue en el año, creo que fue en el año 85, en la gira esta de los conciertos, fue en la Feria de Muestras de Bilbao. Y a mí me suena, y puedo equivocarme, que yo vi en ese concierto a La Polla, a Cortatu, Sarama, Barricada y Erchainak. Y me puedo... Es que no lo sé. Esto fue algo muy grande y la borrachera fue tremenda. Fue también grandísima. Recuerdo que eran un montón de bandas. No vimos a todas porque llegamos tarde. No sé si estuvo también Ruper Ordorica. Y creo que llegamos a las 4 o las 5. La cosa fue alucinante y de pues los recuerdos que tengo, había algunas bandas que yo no las había visto o estaba empezando a verlos, porque algunos de los grupos estaban sacando los discos en esos años. O sea, yo creo que la mayoría de ellos sacaban los conciertos entre el 83, el 84 y el 85. Me da. Así que, mira, de hecho, creo que si no es en el 83-84, la mayor parte de los discos fueron ahí. Y pues de ese concierto, ya que escuchamos a Erchainak, pues voy a poner Erchainak Taser Esdaberdin, un tema que me vuelve loco. ¡Hala! Pues nada, y no sé cómo voy de tiempo.

Y seguimos en el mismo concierto que tocaron los Cortatu también. Y bueno, como Bilbao, no sabemos si nos gusta más este Bilbao o el otro Bilbao. Yo voy a suponer que a los Cortatu les gustaba más el antiguo Bilbao. Así que mierda de ciudad para la ciudad tan limpia, tan guay, tan chupi guay, tan hipster que nos están haciendo. Hala, Cortatu, mierda de ciudad.

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2: Cuba Información. Bienvenidas y bienvenidos a Cuba Información. En estos últimos programas, desgraciadamente, tenemos que dar noticias o tenemos que abrir el espacio con el recuerdo de personas que han marcado la historia de Cuba y se han ido físicamente. Es el caso, esta semana, días atrás, de William Gálvez, ese gran guerrillero cubano que se convirtió en uno de los, aparte, por supuesto, de toda su biografía en la limpia del Escambray, en la propia revolución, a las órdenes del Che Guevara, después de Camilo Cienfuegos, etc. Aparte de toda su biografía como guerrillero y también como constructor de la propia revolución, hay que subrayar su labor en los últimos años de constructor de la memoria histórica de la revolución, de la historia de la revolución cubana. William Gálvez, recordemos, llegó a la Sierra Maestra el 1 de enero del año 1958, se puso a las órdenes del Che, posteriormente de Camilo Cienfuegos, participó en la guerra contra bandidos en la llamada Limpia del Escambray, también estuvo en Playa Girón, Bahía de Cochinos, combatiendo y derrotando en 72 horas aquella invasión mercenaria. Estuvo en Angola, cumplió numerosas misiones internacionalistas y, como decimos, se hizo años después escritor de la historia de la revolución, con libros como Camilo, señor de la vanguardia, Salida 19, El sueño africano del Che, qué sucedió en la guerrilla congolesa, Guerrillero heroico, Che en Bolivia, y también varias ediciones, varios libros sobre el tema de la mafia en Cuba. Otro jinete apocalíptico, una historia novelada sobre la mafia de Estados Unidos en Cuba. Bueno, tenemos que decir que William Gálvez tenía una relación estrecha con este medio y con nuestro equipo, y sobre todo con nuestro compañero Lázaro Oramas, que bueno, nos va a hablar un poco de quién fue William Gálvez, que además de todo eso era su amigo.
3: Yo.
2: Lázaro.
3: ¿Qué tal?
2: Bienvenido.
3: Muchas gracias por, bueno, como siempre, agradecido de tu presentación, de este inicio de un programa que está marcado precisamente por el fallecimiento de William Gálvez Rodríguez. No hay palabras para exponer la sencillez, la humanidad, la grandeza de uno de los históricos, de los guerrilleros históricos de la Revolución Cubana, uno de los primeros 12 comandantes al triunfo de la Revolución. Efectivamente, estuvo muy implicado en todo el desarrollo de la construcción de una patria nueva, liderada por el líder histórico de la Revolución Cubana, el comandante en jefe Fidel Castro, y por otros extraordinarios combatientes, compañeros, bueno, Raúl, general de ejército Raúl Castro, el fallecimiento de hace nada también de el compañero
2: Ramiro, ¿no?
3: Ramiro Valdés Menéndez. Uh-huh. En fin, bueno, es ley de vida, dicen, y ley de vida que marca también a las personas que están en la historia de Cuba por sus acciones, por su dedicación a una causa justa, y bien sea en la línea de fuego, en el combate, o bien sea comentando la historia o construyendo desde la experiencia propia los valores de la historia de Cuba. Es el caso de William Gálvez Rodríguez, general de brigada, que dedicó, como bien ha dicho el compañero José, los últimos años de su vida a construir la historia desde los cimientos, se puede decir, desde los cimientos. Fue una persona, un hombre muy cercano, sencillo, extraordinariamente sencillo, que me dio el honor, tuve el honor de acompañarlo las veces que estuvo en el Estado español, de acompañarlo a todas las actividades que él tenía ya programadas. Fui casi su espalda, su sombra, vamos, detrás de él, y llegó a tener una presencia muy, muy grande familiarmente. De hecho, mis hijas lo conocieron, lo trataban, llegó a ser parte de la familia. En una palabra, parte de mi familia, parte de mis hijas, bueno, tenía un cariño grande, como un abuelo, como alguien importante. Y estuvo, como bien dijo José, estuvo también aquí con nosotros exponiendo, bueno, es estar, tocar la historia de alguien que fue un protagonista, que tuvo un desarrollo en todo el periodo muy, muy importante, fue muy amigo del comandante Camilo Cienfuegos, el héroe de Yaguajay. Muy amigo también de otros compañeros del Che. En fin, estamos hablando de alguien que estuvo desde los primeros momentos involucrado en la lucha por un destino mejor para nuestra patria. Fue, bueno, tú dices guerrillero, pero fue también uno de los dirigentes que estuvo encabezando la guerra de la clandestina, la lucha clandestina, y fue responsable de la ejecución de uno de los sanguinarios personajes de la dictadura de Batista, Conley, el capitán Conley, que fue ajusticiado por el grupo que lideraba William, y muchas batallas, y fue, bueno, el segundo de Camilo en la invasión al occidente, del oriente al occidente. Ahí estuvo él, ahí estuvo, y estuvo también como jefe en Matanza, el comandante jefe, o sea, jefe en Matanza, jefe en este caso de las seguridades, en la Isla de la Juventud. Jefe militar en Camagüey, jefe militar en Oriente, en todos lados. Pero destaco en él, repito, su sencillez, su humanidad, su autenticidad, sin nada dejado al azar, y su cercanía. Cercanía. Él incluso participó en cumpleaños de una de mis hijas. O sea, una cosa, algo que los vecinos pues decían, oh, mira, el compañero tal, pero él entraba como si fuera, ya digo, parte de la familia. Estuvo en los cumpleaños, también nosotros, o sea, mi familia estuvo en su casa, comimos en su casa, en fin, ya un familiar. Lamentablemente ha fallecido, pero deja su impronta, deja su obra en los libros que ha escrito, muy bueno, muy didáctico. Le aconsejo que se lo pueden conseguir, lo consiguen y lo lean, porque están, bueno, es la historia de Cuba. Y si alguien quiere conocer la historia de Cuba, tiene que ir a esos libros de un protagonista de la misma. Así que en paz descanse, amigo, compañero William Galvez Rodríguez.
2: Bueno, la vida sigue y sigue también la lucha del pueblo cubano para enfrentarse con este monstruo que quiere acabar con su soberanía, quiere acabar o ha acabado ya parcialmente con parte de su economía. Pero ahí sigue el pueblo cubano con su dignidad y fomentando y atrayendo a lo mejor del mundo, a lo mejor de la solidaridad internacional. Veíamos imágenes estos días del Open Arms y su velero Astral haciendo entrada al puerto de La Habana, entregando después todo su donativo, 7 toneladas de materiales para el Hospital Pediátrico Juan Manuel Márquez de La Habana. Informaban de que el cargamento tenía un valor de 160.000 euros, que habían sido recogidos a través de 4.000 donaciones, sobre todo particulares, de personas en el Estado español. El director, el presidente de esta ONG española Open Arms, Oscar Camps, iba acompañado de varios políticos y políticas, de la eurodiputada por el Bloque Nacionalista Galego Ana Miranda, pero también de Miguel Urbán, que fue eurodiputado en su momento, dirigente de Anticapitalistas, Su Moreno, de la CUP catalana, Aida Llauradó, de Comunes, y que denunciaban todos, no solamente por la parte de la gente, de los políticos, sino de esta ONG, denunciaban esencialmente la causa de que estén allí, que es este bloqueo petrolero, criminal, genocida. Denunciaron el genocidio que está cometiendo el gobierno de Estados Unidos. Y dijo Oscar Camps: el pueblo cubano resiste y está soportando un bloqueo inhumano. Sois los verdaderos héroes. El pueblo cubano es un pueblo heroico. Estamos en un momento muy difícil por una vulneración del derecho internacional, los derechos humanos y los convenios internacionales. Pero dijo, a ver si esta iniciativa, una más de solidaridad con Cuba, puede generar corrientes empáticas de otras organizaciones para colaborar y hacer lo mismo que está haciendo Open Arms. Por cierto, Open Arms es una organización que tradicionalmente se ha dedicado a rescatar migrantes del Mediterráneo. Es decir, no ha tenido una relación directa de solidaridad con Cuba. Pero esto es una muestra de cómo nuevos sectores se incorporan a la solidaridad con Cuba, porque están viendo que es tan descarado, es tan inhumano lo que está haciendo el gobierno yanqui con el pueblo de Cuba, que es obligatorio que se desate la solidaridad en todo el mundo. A pesar de las campañas, a pesar de la manipulación, las mentiras y de los odiadores en redes sociales, que por supuesto están retrocediendo absolutamente con su mensaje. Porque hoy en día negar el bloqueo es negar la realidad, la más mínima realidad. Es un bloqueo que causa muchas muertes en Cuba, y esa gente también son responsables. Lázaro.
3: Efectivamente, bueno, ha hecho una exposición completa de la importancia de estos gestos, ¿no?, de solidaridad, y bueno, en el caso de armas, pues más importante aún por el alcance que tiene, y desde luego se están quedando sin argumento ya los personeros de esta administración de los Estados Unidos, que encabeza Donald Trump, y el diseñador de todas estas barbaries, de todas estas mentiras, pues Marco Rubio, este individuo. Pues ya yo creo que no le queda ya cerebro para más mentira, para más manipulaciones. Y ya llega un momento que están haciendo ridículo, porque como bien tú dices, José, es tan evidente. Antes era la CIA. Antes, cuando un crimen o crímenes de Estados Unidos que cometía la CIA, no salía a relucir la verdad de ellos hasta años después, ¿no? Con documentos desclasificados, no, ahora están a cara descubierta. Y además, con un descaro impresionante, porque piensa que los demás, a lo que va dirigido todas esas mentiras, son tontos, que no conocen la historia, que bueno, se puede engañar fácilmente. Eso tiene que estar en la mente de Marco Rubio, o Narco Rubio, como dicen.
2: Aunque tiene sus militantes, o sus militontos.
3: Sí, exacto, pero militontos, efectivamente. Sí, porque es que es algo tan descarado que no se sostiene. Además, él mismo se contradice. O sea, este es el secretario de Estado de los Estados Unidos, un cargo muy relevante, por donde han pasado verdaderas eminencias en relaciones exteriores, que no es el caso de este señor, por decirlo correctamente, ¿no? Pero ya es un extremo. Trata de justificar, se está tratando de justificar acciones contra Cuba, más recrudecimiento del bloqueo si cabe, justificar ante la opinión pública la necesidad de estrangular al pueblo cubano, la necesidad de aplastar un proyecto revolucionario que es auténtico como el proyecto revolucionario cubano. Entonces, como no le queda nada, tiene que inventar, tiene que inventarse cosas, pero inventarse cosas que no tienen asidero, no puede demostrar. Y entonces, pero está ahí. Y partiendo de una mentira es que actúan. Y partiendo de manipulaciones es que condicionan la opinión pública para que dude o para que defienda o apoye algo que ya en el, es un clamor en muchas partes del mundo de que hay que mantener una solidaridad activa con el pueblo cubano, que sufre lo indecible por las acciones criminales de esta administración de Estados Unidos. Ya un recrudecimiento del bloqueo es que ha pasado ya olímpicamente el atornillamiento de medidas que causan, efectivamente, no es que hambre, desnutrición, no, causan muerte. Y en esa tesitura se desenvuelve el pueblo cubano, un pueblo heroico, pero noble, amistoso, solidario. Pues eso, que es un ejemplo, quiere destruirlo esta administración de los Estados, pretende destruirlo esta administración de Estados Unidos.
2: Lázaro, Cuba es la capital del comunismo del siglo XXI. Este es el título del informe de 100 páginas presentado por Marco Rubio hace unos días ante representantes de más de 60 países del mundo. Y vamos a leer algunos mensajes en la red X del propio Marco Rubio. Durante más de 6 décadas, el régimen cubano ha sido el principal patrocinador del radicalismo izquierdista y del tercer mundismo en Estados Unidos. El Departamento de Estado está exponiendo la historia completa del espionaje y la subversión cubanos en nuestro país. El pueblo estadounidense merece saberlo. Departamento de Estado, el asalto de Cuba a Estados Unidos nunca fue en el fondo una disputa sobre política económica o soberanía o incluso la propiedad de un territorio particular. Fue una revolución contra la civilización occidental misma. Ben Norton es una de las personas, bueno, muchas personas, por supuesto, están analizando este informe y viendo, poniendo la lupa a un informe muy peligroso. Porque hay mucha gente que dice que esto es la antesala, el argumento definitivo de una intervención militar en Cuba. Hay mucha gente que lo está diciendo. Bueno, Ben Norton dice, el macartismo ha vuelto, el Departamento de Estado acaba de publicar un informe insensato y macartista que retrata maliciosamente a los principales grupos de izquierda en Estados Unidos como supuestos grupos de fachada para Cuba. Porque ahí mete a todo el mundo, ya vamos a ver a quién mete. Esto forma parte de un intento autoritario de criminalizar y perseguir a los grupos de izquierda que se oponen a los crímenes del imperio estadounidense en casa y en todo el mundo. Algunas de las organizaciones que están siendo blanco en esta represión fascista son Code Pink, organización feminista y pacifista, People's Forum, los propios socialistas democráticos del alcalde de Nueva York, también están metidos, Black Alliance for Peace, Pastores por la Paz, etcétera, etcétera. Bueno, sale hasta Pablo Iglesias y Podemos. Ya te cuento todo. Bueno, Cuban Americans for Cuba, que es una organización de cubanoamericanos y cubanoamericanas contra el bloqueo, dice, Marco Rubio no nos representa, cubanoamericanos, le decimos abajo el bloqueo. Jimmy Sánchez le dice, porque claro, la tesis es que Cuba ha estado y está organizando el terrorismo de extrema izquierda en el mundo, y le dice Jimmy Sánchez, más de 3.400 cubanos han sido asesinados por actos terroristas financiados por el gobierno norteamericano. Terroristas como Posada Carriles y Orlando Bosch vivieron libremente en ese país. Le pueden contar eso también al pueblo norteamericano. Bueno, esto es lo que ha sido publicado hace unos días, este informe en el cual Cuba sería el centro durante décadas, no solo ahora, de una confabulación internacional gigantesca y monstruosa contra Estados Unidos, contra la civilización occidental y contra la democracia. Además, él dice, una rebelión de los débiles contra los fuertes y de los débiles y malos contra los fuertes y buenos. Fíjate qué mentalidad hay detrás de todo esto. Cuba sería una amenaza que ha fomentado en 67 años el extremismo de izquierda, ha construido una red de espionaje e influencia para socavar los intereses estadounidenses. Serían agresores activos en contra de Estados Unidos. Nunca como reacción a las agresiones de Estados Unidos. Se pretende presentar todo vínculo de una organización de izquierda norteamericana con Cuba como prueba de espionaje. Esto es un análisis que hacen en el Observatorio de Medios de Cuba Debate. Bueno, paroxismo...
3: No, este hombre está enfermo, José. Está enfermo este hombre. Está enfermo y aparte que él no, tiene pocas luces, ¿no? Tampoco es muy, muy inteligente. Se destaca por lo contrario. Se está destacando por lo contrario. Está enfermo, pero un enfermo peligroso.
2: Claro, porque esto es un argumento político.
3: Sí, sí, pero fíjate,
2: para cualquier cosa y también para la invasión.
3: Pero menciona los intereses de Estados Unidos. Hay que decirle a nuestra audiencia, a la gente que nos ven, a todos que practican de corazón solidaridad para con el pueblo cubano, que esto es un ejemplo de un mentiroso, de un manipulador y de un frustrado. Este individuo es un frustrado y tiene problemas de salud, seguro, porque no es posible. Habla del interés de Estados Unidos, pero claro, tiene que decir que los intereses de Estados Unidos abarca toda la región de América Latina y el Caribe y gran parte del mundo, por no decir el mundo. O sea, los intereses de Estados Unidos son intereses globales. Y ahí el que cae, cae. Porque pretende ser, el sheriff global, y está metido en todos lugares. Ya esta administración ha dado constancia de no solo de su proceder, sino de los objetivos de su proceder. Irán ha bombardeado 8 países, bueno, es un desastre como política de un estado poderoso, que sin duda lo es, Estados Unidos, pero ya lo que no se sostiene es más mentira. Mentira, manipulación. O sea, que Cuba, una pequeña isla que está luchando contra un bloqueo criminal, contra una contra restricciones, contra una infamia. Es algo que no tiene forma de explicarse ni de exponerse, porque cae directamente en el barro de la mentira y de los más bajos valores que puedan asistir a un ser humano y sobre todo a alguien que ocupa una responsabilidad bastante importante en el país más poderoso del mundo. Pero, ¿qué dicen? Yo me gustaría saber, bueno, ¿qué dicen esas agencias o esos que están incluidos en este escrito, en este informe? ¿Qué cosa podrán aportar? Porque esto es bastante serio, bastante grave incluso. ¿Qué quiere con esto este individuo? Pues crear bases sólidas que le permitan impunemente atacar a Cuba. Militarmente.
2: Y además que le permitan realizar una estrategia de represión política dentro de Estados Unidos para todo tipo de organizaciones incómodas. No solamente las que hemos citado, sino, por ejemplo, él está metiendo aquí. O sea, lo que están diciendo en este informe, por ejemplo, es que todo el movimiento negro en Estados Unidos de defensa de los derechos civiles, etcétera, todo eso estaba amparado por Cuba.
3: Oiga eso.
2: Desde las panteras negras,
3: increíble, es una buena...
2: hasta los movimientos más recientes en contra de la brutalidad policial contra personas negras, todo estaría amparado, protegido por Cuba. El Instituto Cubano de Amistad con los Pueblos, ICAP, que es esa organización con la que nos relacionamos y nos vamos a seguir relacionando siempre en Cuba, sería el paraguas para las visitas de de mucha gente de Estados Unidos solidaria que lleva ayuda humanitaria, pero bueno, pero eso no le importa, no le interesa a Marco Rubio. Lo que pretende construir es el relato de que esta gente han venido a formarse a

0: organizaciones de Miami. Los Estados Unidos sí que tienen un actuar probado de injerencia en Cuba desde hace 60 años y sobre todo en los últimos 30 años. Pero no, ahora le venden al mundo y le venden a estas derechas, ultraderechas, el relato del diablo de Cuba. ¿Para qué? Para justificar o para sencillamente congelar a la gente si hay una intervención que se quede quieta. Bueno, algo habrán hecho, ¿no?
1: Sí,
0: Los
1: exacto.
0: cubanos, ¿no?
1: Sí, no, es efectivamente parte de la estrategia de este incalificable,
0: Este demonio.
1: sí, demonio, y nos quedamos cortos ahí. Es sensibilizar a la mayor cantidad de personas para que no tengan ninguna posición a favor de un pueblo, Cuba, del pueblo cubano, que admita cualquier agresión más allá de la que ya existe de Estados Unidos contra Cuba. Claro, con todo esto, ya no, pues, si Cuba ha entrenado a terroristas, si Cuba tal, si está, bueno, el hecho de que esté en la espuria lista de países supuestamente patrocinadores del terrorismo ya dice mucho las intenciones y el por qué él está Cuba injustamente en esa lista espuria. Pero bueno, ahora se le agrega esto para yo no sé qué más qué podrán inventar, pero sobre todo lo que está clarísimo y se puede mostrar son las mentiras, las manipulaciones del secretario de Estado que le dice al oído del presidente Donald Trump cómo debe actuar porque tiene datos de la acción de la izquierda o del comunismo cubano en los Estados Unidos. Es un disparate. Un verdadero disparate que, insisto, es propio de una persona enferma y frustrada.
0: Y en este escenario de agresión total, de peligro incluso de una intervención militar, pero un escenario clarísimo de asfixia, de cerco medieval a un país que están tratando de que no sobreviva y que la gente se muera de hambre, de desesperación en algunos casos, de falta de medicamentos, etcétera. Luego oímos en medios de comunicación, supuestamente, bueno, públicos, y donde hay gobiernos supuestamente progresistas, como es el caso de Televisión Española, piezas en su noticiero que dan asco, de verdad que dan asco, vergüenza periodística. Ver cómo el enviado de Televisión Española hace sus micronoticias, sus videonoticias para el noticiero, en las que habla de las penurias reales de las personas jubiladas en Cuba cuando van a cobrar, a veces no funciona siquiera el banco, no hay dinero en efectivo, bueno, y por supuesto el poder adquisitivo ha disminuido muchísimo, la inflación, etcétera. Y ellos se quedan con eso, con las penurias, con que vale tanto la pensión, que no sé qué, pa, pa, pa, y no mencionan nada más. Nada más, señores, pero si es un país que lleva 7 meses donde no ha entrado un barco de petróleo, entró uno en 7 meses y tienen que entrar 8 al mes, que está viviendo con el 30% de sus necesidades de producción eléctrica, con el crudo nacional y la energía solar fotovoltaica, que todavía es muy corta. Ah, pero eso de eso no dice nada. Pero ¿cómo es posible que te llames periodista, señor mío? Tere Felipe dice, jugar y desinformar, aprovechándose del sufrimiento del pueblo cubano, es lo que está haciendo Televisión Española. En ningún segundo del reportaje menciona el bloqueo energético y las intenciones de agresión militar. Denunciemos la mentira de estos medios, es una forma de ayudar a Cuba. Joana Tablada decía, crisis energética, así le llaman a cuando Estados Unidos le impone ilegalmente un cerco petrolero a un país entero. ¿Por qué no llaman a las cosas por su nombre? ¿Por qué ocultar la infinita secuencia de medidas de guerra económica criminal? Aníbal Garzón, manipuladores, ni una mención sobre el bloqueo energético. Más periodismo, por favor. Pascual Serrano, si a Japón no le dejaran que entrara petróleo, estaría...

0: igual que Cuba, pero no lo dicen. Bueno, días después yo he estado repasando las nuevas intervenciones de este periodista o pseudo periodista, y en una de ellas menciona bloqueo petrolero, porque parece ser que ya le han dado un toque, ¿no? Han dicho, oye, mira, disimula un poquito, ¿no?
1: Sí,
0: Ya
1: sí, sí.
0: sabemos que tu intención es ir a manipular, es ir a colaborar con el gota a gota de la gente, ¿eh? Pac, pac, pac. ¿Qué mal está Cuba? ¿Qué mal está Cuba? ¿Por qué está mal Cuba? ¿Por qué? Porque el sistema de aquí no funciona. Pero por favor, de vez en cuando menciona que hay un bloqueo petrolero porque la gente ya lo sabe, ¿no? Y además, porque, no, porque estamos recibiendo miles de comentarios y protestas a nuestra redacción, ¿no? Lo ha mencionado una vez en cuatro reportajes, ¿eh?
1: Sí, pero es algo, parece diseñado desde el más alto nivel, bueno, de la misma Casa Blanca y el Departamento de Estado, en cuyo responsable, el jefe, es el personaje que hemos estado mencionando. Y la cuestión es que no, de Cuba, no se hable nada positivo. O sea, y lo hemos, si uno compara la historia de represión, de manifestaciones en América Latina y el Caribe, en casi todos los países, y compara con la de Cuba, cuando se manifestaron parte del pueblo cubano en el famoso 11J que dice, donde, bueno, se detuvieron a personas que habían vandalizado lugares públicos, tiendas, etcétera, y fueron sometidos a juicio con todas las garantías y sancionados. Pues bueno, eso le están sacando, están exprimiendo, pero al máximo, ya no da más. Es un ejemplo que ponemos, no da más. Sin embargo, cuando las manifestaciones son en otros países, incluso en Europa o el resto de América Latina y el Caribe, casi silencio, lo ponen como. No, que se movilizaron unos basureros o lo que es una brigada para protestando por una cosa muy simple, muy llana, muy poquita, para lo que aunque esté, aunque haya cientos de miles de personas en las calles y la policía también reprimiendo, tirando pelotas de goma, balazos, en fin, todas esas cosas no aparecen en la misma proporción en los medios, como si aparece cuando en Cuba se produce algo. Pero no dicen nunca, nunca la causa, el motivo. Eso lo esconden. No existe. O sea, Cuba es un estado fallido, el comunismo ha fracasado, el comunismo no ha triunfado en ningún lugar, pero no hablan de la agresión permanente durante más de 67 años a un pueblo heroico, el pueblo cubano, nuestro pueblo, el mío y el de él también. Entonces uno dice, pero ¿qué periodismo es este? ¿Cómo es posible que las noticias la den tan fragmentada y tan pequeña cuando se trata de algo muy grave? Tan grave como los que se creen con derecho de violar el derecho, y valga la redundancia, violar el derecho humanitario internacional, violar la Carta de las Naciones Unidas, y todas las leyes que se implementaron después de la Segunda Guerra Mundial para eso, para lograr la paz entre los pueblos, entre las naciones. Pues no, no hablan de eso, no hablan de lo que yo no he leído ni siquiera, y eso que lo están diciendo ellos mismos, o sea, el mismo este narco rubio lo está hablando. Y si uno compara lo que está diciendo ahora con lo que dijo hace, bueno, cuando la primera administración de Trump, que estuvo por allí, no tenía este cargo, pero sí era un congresista, ¿cómo ve la diferencia? ¿Cómo miente mismo? Pero no sé, quizás no se da cuenta, es que está enfermo, José. Está enfermo.
0: Muy enfermo.
1: Entonces, hablan los hechos, o sea, Cuba que está mal, la pobreza, la miseria, y lo achacan al sistema, al comunismo. ¿Acaso no hay miseria en los Estados Unidos, el país más rico? ¿No hay pobreza en los Estados Unidos, el que dice que es el campeón de los derechos humanos, el campeón de? Pues hay
0: Eso es
1: mucho.
0: porque hay bloqueo,
1: Ah,
0: claro.
1: hay bloqueo también, ¿no?
0: Sí,
1: Pues
0: sí, sí,
1: ya sabes, tenía que ser eso, tenía que ser eso.
0: sí. No, y lo alucinante, volviendo al periodista este de Televisión Española, lo alucinante es que evidentemente tuvo que ir a la llegada del Open Arms, o sea, del
1: Open
0: velero
1: Arms.
0: del velero de la organización Open Arms a La Habana. Ellos estaban
1: Vamos.
0: allí, tuvieron que ir con sus cámaras. Pero tú escuchas la noticia y siguen sin mencionar el bloqueo. O sea, una organización Open Arms que lo ha dicho desde que salieron de Badalona, de Barcelona, ha dicho que ellos, su objetivo es denunciar el bloqueo de Estados Unidos a Cuba, que está provocando lo que está provocando, y que están tratando como un gesto simbólico, que no va a arreglar el problema, pero bueno, va a ayudar un poquito. Y entonces van a llevar ayuda humanitaria, pero que ellos lo hacen como una condena del bloqueo y para que esto sea un clamor internacional o para ayudar a ello. Bueno, pues el de Televisión Española, en su pieza, le entrevista a Óscar Camps, al presidente de la ONG, le entrevista y vamos, yo pongo las dos manos y los dos pies, que me los corten ahora, si ese portavoz no mencionó el bloqueo. Lo mencionó seguro que varias veces. No, pues en el fragmento que selecciona, no menciona el bloqueo.
1: Qué cosa.
0: Solo menciona lo que están sufriendo los pacientes, lo que están sufriendo los pacientes infantiles del hospital pediátrico que están favoreciendo, etcétera. Que por supuesto, perfecto. Pero menciona el bloqueo. Pero no, Televisión Española lo recorta. Y en toda la pieza no hay una sola mención al bloqueo. Eso es una intencionalidad política, ideológica, clarísima, por parte del periodista, que no es un periodista, ¿eh? Es otra cosa, ¿eh? Y debería darte vergüenza, de verdad, debería darte vergüenza ir a un país que está sufriendo su pueblo semejante violación de derechos humanos total por parte del país más poderoso del mundo y no contribuir un poquito a divulgar su sufrimiento. O mejor dicho, las causas de su sufrimiento.
1: No, es que ellos están apegados por cobardía, porque no se puede decir otra cosa, cobardía total, arrodillado, disculpen, arrodillado al crimen, al genocidio. Podemos hablar, bueno, el caso de Palestina, que es algo más evidente. Hay que ver la prensa, como tú dices, junta letras, ¿no?
0: Junta letras,
1: Los
0: sí.
1: junta letras, cómo tratan esta incalificable agresión, una más dentro de la historia del pueblo palestino por parte del Estado sionista de Israel. Hay que ver cómo ponen y cosas que omiten, que no divulgan, y indudablemente pensamos que tiene que ver la conexión con Estados Unidos, y Estados Unidos es el que dicta, no, esto sí, esto no. Porque no hay decencia, no hay decencia, no hay profesionalidad, y hay lo que hay es sometimiento y incluso vandalismo, que favorece las políticas, no solo injerencistas, sino los intereses de Estados Unidos. Eso que se menciona, y lo menciona, es los intereses, pero esos intereses abarcan un espacio muy grande, muy grande. Y en ese espacio hay países, hay pueblos. Entonces, si los intereses van contra los pueblos, ¿de qué derechos humanos hablan ustedes, señores imperialistas?
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3: El régimen de Estados Unidos acaba de condenar a penas de entre 30 y 100 años de prisión a 8 activistas por una acción realizada frente a una de las cárceles del ICE, Servicio de Inmigración, en Alvarado, Texas. Los hechos ocurrieron el pasado 4 de julio tras una noise demonstration, una protesta ruidosa que pretendía llevar un mensaje de apoyo a las personas migrantes allí presas. Llegó la policía, un agente sacó un arma de fuego, se produjo un intercambio de disparos y otro agente resultó herido. No hubo muertes. Gobierno y medios de Estados Unidos han linchado a los condenados acusándolos de constituir una célula terrorista de Antifa, movimiento declarado oficialmente como organización de terrorismo interno. Pero Antifa realmente no es una organización, sino un movimiento autónomo sin dirección ni jerarquía que lucha contra el autoritarismo y el fascismo. Trump ha creado incluso un grupo operativo para perseguir a Antifa, a marxistas, anarquistas y a quienes se opongan a los valores tradicionales estadounidenses sobre familia, raza y religión. Es decir, la supuesta democracia americana condena altísimas penas a personas que, en su mayoría, acudieron a una protesta pacífica y a las que, además, se les imputa pertenecer a una organización que no existe. Pero ojo, que donde se persigue a disidentes es en Cuba. Las altísimas penas de hasta 100 años por un incidente sin fallecidos contrastan con las impuestas a los golpistas que asaltaron el Capitolio en 2021 y produjeron 5 muertes. La mayor sanción fue de 22 años. Por cierto, todos están ya en la calle. Fueron indultados por Donald Trump. Pero sigamos hablando del famoso ICE. Recordemos que en enero pasado, dos activistas, René Good y Alex Perry, que como los ahora encarcelados protestaban contra la política anti-inmigración, fueron asesinados por la policía con disparos a quemarropa. En las cárceles de la ICE, en los primeros 500 días de mandato de Trump, han muerto 52 personas, 10 de ellas por suicidio. Son cifras que doblan las del periodo anterior. En 2025, los diferentes cuerpos de policía de Estados Unidos acabaron con la vida de 1.175 personas, 3 al día. La población negra tiene 3 veces más posibilidades de ser asesinada por agentes del orden. ¿Se imaginan que en una universidad de Cuba una funcionaria interrumpiera las palabras de una alumna para callar un mensaje incómodo? Tendríamos el video en todas las televisiones denunciando un régimen liberticida. Pero si ocurre en Carolina del Norte y se trata de una alumna musulmana que denuncia a Israel y al ICE, todo queda en una anécdota para las redes sociales. En Estados Unidos se respeta la libertad de prensa, ¿verdad que sí? Por sus críticas a la política de Trump y de su aliado el gobierno de Costa Rica, Washington ha revocado la visa a los dirigentes del diario La Nación, uno de los más importantes del país centroamericano. Por la misma razón, en las últimas semanas han sido sancionados con la prohibición de entrada en Estados Unidos dos periodistas de Cuba, Pedro Jorge Velázquez y Henry Omar Pérez. En el marco del Mundial de Fútbol, la policía impedía la entrada en Estados Unidos a uno de los principales periodistas deportivos de Cuba, Héctor Villar, y al periodista deportivo francés Thomas Cubain. Le fue impedido hacer escala en Estados Unidos por haber realizado hace 12 años un viaje a La Habana. Nadie nos habla de violación de la libertad de prensa, porque todo esto ocurre en Estados Unidos y no en Cuba. Imaginen también que para viajar a la isla, el gobierno cubano exigiera al turista o visitante un historial de lo que ha publicado en sus redes sociales en los últimos 5 años. ¿Control ideológico? ¿Represión política? No, tranquilos, que esta medida anunciada no será para entrar en Cuba, sino en Estados Unidos, cuyos departamentos de justicia y del tesoro están investigando y amenazando con sanciones a 145 organizaciones solidarias bajo la acusación de ayudar al gobierno comunista de Cuba a construir una red de influencia dentro de los Estados Unidos. Lo leemos en Fox News y otros medios que mienten, difaman y ponen en la diana a personas que han llevado durante décadas toneladas de medicamentos y alimentos a la isla, burlando el bloqueo genocida de Estados Unidos. Un régimen que, bajo la máscara de la libertad, amenaza, amordaza, sanciona y asesina a toda disidencia.
0: Hablemos un poquito de Venezuela, porque hemos leído un interesante artículo de Misión Verdad titulado La CIA desmiente el mito del fraude electoral en Venezuela. Roy López Rivas nos dice: conclusiones del informe de la CIA sobre las elecciones venezolanas. Parece ser que hay un informe que dice: el sistema venezolano producía un comprobante físico impreso por cada voto. El memorando señala que cualquier intento de manipulación masiva a nivel digital genera inconsistencias inmediatas frente a las actas impresas y las auditorías, etc. La inteligencia estadounidense concluye que ejecutar una alteración masiva y coordinada sin dejar rastro cibernético ni físico es prácticamente inviable a nivel masivo, a escala masiva. Y Mariu Alejandra nos dice: el chavismo salió a votar masivamente. No puede decir eso, que es un informe de la CIA. Ah, bueno, entonces di, otros factores explican mejor los resultados electorales. El otro factor, y pone una enorme fotografía llena de gente chavista en un mitin electoral. Bueno, la CIA, en uno de los informes, nos está diciendo que no pueden demostrar que en Venezuela, durante los años desde el 2004 al 2020, pudo haber un fraude masivo, como tantas veces ha dicho la oposición venezolana. Que lo dice la CIA. Por cierto, tú luego lees las noticias sobre esto de determinada prensa internacional y dice todo lo contrario.
1: Sí, no pone.
0: Habla, la CIA habla del... de las posibilidades de que hubiera fraude. No, habla de todo lo contrario. Ustedes léanlo, lean exactamente lo que pone. Es que no pueden comprobar y que es muy difícil hacerlo.
1: Qué descaro,
0: porque dejaría un rastro digital y físico comprobable. Eso es lo que dice la CIA.
1: Exacto, pero bueno, todavía hay personas que siguen hablando de fraude en las elecciones de Venezuela. Todavía te encuentras con personas que dicen, no, el chavismo que manipuló, que se robó las... Pero lo dice ahora la CIA, y la CIA está a cara descubierta. Ya es lo que hemos dicho, la CIA a cara descubierta. Y exponiendo en entredicho las narrativas que vienen del Departamento de Estado, la Casa Blanca y los medios, pues son multiplicadores de la mentira, de las manipulaciones. Con objetivos políticos siempre, pero no dicen estas cosas. No, es que no dicen, se le tuerce la lengua a José. Son personas que no tienen decencia, no tienen decencia. Si usted es un profesional de los medios, de la prensa, es periodista, tiene que tener un rigor, y un rigor informativo que sea real y que la gente pues sepa la verdad de las cosas, que sepan, no que estén... enajenados, que estén desconectados de realidades que afectan a pueblos enteros. Entonces,
0: vas a exigir rigor informativo a medios de comunicación diarios que están abogando directamente por una intervención militar de Estados Unidos en Cuba. Medios que están abogando, medios que están dando espacio a sinvergüenzas, criminales que están apostando por una intervención del gobierno de Donald Trump, de su ejército, en Cuba. Igual que hicieron en Venezuela.
1: Sí,
0: porque ya han cambiado mucho las cosas.
1: Sí,
0: ya es que, como tú dices, a cara descubierta, pero también estos medios de comunicación.
1: Sí, bueno, y que no tienen justificación. Es que no hay una justificación. Una agresión tan vil, tan miserable de una potencia imperialista como es Estados Unidos contra países... Bueno, el caso de Cuba, que incluso no tenemos grandes recursos naturales, ni minerales, ni oro, ni... No tenemos. Tenemos, y es un valor de la revolución, lo que la construcción de espacios de participación revolucionaria para el pueblo. El pueblo cubano está educado precisamente en... La lucha por mantener la independencia, la soberanía y la libertad de Cuba y de su pueblo. Pero hay acciones por parte de una potencia imperialista como Estados Unidos que choca contra los deseos de un pueblo, de un país libre, independiente y soberano. ¿Con cómo? Pues tratando, bueno, hay que recordar los más de 600 intentos de asesinato al líder histórico de la Revolución Cubana, el compañero Fidel. ¿Por parte de quién? De la CIA. Esta misma CIA que ahora se quita la fachada, se quita el manto, la careta, y dice, no. Y vaya a saber con qué intención o con qué interés, pero bueno, lo está diciendo. Y si lo dice la CIA, póngale el cuño. Pero hay personas que, fíjate hasta dónde llega la manipulación, que hay personas que dicen que no. Es como el que dice que no hay bloqueo. El mismo esquema. Hay personas que dicen que no existe bloqueo, todavía lo están diciendo. Parece mentira. Si los gestores, lo que han promovido y creado algo tan inhumano y políticas tan genocidas, lo están diciendo, como tú, mequetrefe, vas a decir que no existe bloqueo.
0: No, no, gente que viviendo en Europa, ahora de repente les han cancelado varias casas de envío de remesas a sus familiares, como envíos a Cuba y otras, que eso es a causa de las sanciones del gobierno de Estados Unidos, y son los mismos que te dicen que no hay bloqueo. Dices, pues
1: Sí.
0: mira, efectivamente, el bloqueo tiene que ser selectivo, pero a ti, a gente como tú, bueno, que ya estáis un poco bloqueados cerebralmente.
1: Sí, es que no cabe otra. No cabe otra. Es una, pero bueno, fíjate, la justificación que todavía pretenden utilizar para justificar, entre comillas, todo este estado de preguerra y de genocidio y de crimen, es que la dictadura de los Castro, el comunismo. Así que dictadura. Y
0: No, no,
1: tú vas a hablar
0: evidentemente.
1: de dictadura cuando estás en el país que más golpes de Estado ha dado a nivel global, 350 golpes de Estado. Hace 2 años salió un informe con este dato. 350 golpes de Estado a nivel global
0: Y
1: por parte de Estados
0: apoyo
1: Unidos.
0: a
1: Y apoyo
0: dictaduras
1: a dictadura.
0: rara.
1: No, no solo apoyo, las ha puesto, la mayoría la ponen ellos. Bueno, América Latina y el Caribe, la región donde está Cuba, porque hay gente que a lo mejor no sabe ni dónde está Cuba, ¿no? De ese.
0: En Suiza, está en
1: Sí,
0: Suiza.
1: sí. Todos los golpes de Estado, todas las dictaduras que han asolado América Latina y el Caribe, la ha puesto Estados Unidos. Estados Unidos es el. Y ahora mismo, es que ahora mismo, hay que ver las elecciones, entre comillas, bien entre comillas, de El Salvador, de Honduras, de Ecuador, de Colombia, y se van a llevar una sorpresa. No tienen autoridad moral para hablar de dictadura. Partiendo de la base que Cuba no es una dictadura. Es una revolución con orientación socialista. Y es, en todo caso, una democracia revolucionaria. Eso es Cuba. Pero tanto sinvergüenza y tanto arrastrado, pues todo lo que llega de Estados Unidos le creen y son repetidores. Eso es también uno de los factores que hay que tener en cuenta.
0: Acabamos el programa de hoy con un meme. Con un tuit de Jimmy Sánchez nos dice, para que entiendan, quítale los bots y los grants, las subvenciones, a los gusanos. Es como quitarles el autotune a los reggaetoneros. El autotune, para
1: Sí.
0: quien no sepa, es ese aparatito que les mejora un poquito la voz a quien no sabe cantar y les hace un poco potable, ¿no? Su forma de hacer las canciones. Bueno, pues quítale los bots que son esas oficinas llenas de teléfonos móviles, a veces son 200, 300 cuentas, pero manejadas por una sola persona, pero parecen 200 o 300, emitiendo comentarios constantes en las redes sociales, en X fundamentalmente. El otro día lo veíamos en un tuit que publicaba a Aníbal Garzón, ese gran amigo nuestro, politólogo catalán, que publicaba parte de un vídeo de Cuba Información en el que él aparecía. Bueno, pues había una lluvia de comentarios contrarios a ese vídeo, pero tú ibas pasando y te ibas dando cuenta de lo que son los bots, porque son cuentas. Normalmente con la foto de un gatito, de un guerrero, de un dibujo, de lo que sea. Unos llegan a poner hasta José Martí,
1: Joder.
0: imagínate, pero no dan la cara. Que tienen 20 seguidores, 3 seguidores, 100 seguidores. O sea, es decir, que se ve que es algo totalmente artificial. Pero hay mucho dinero detrás, precisamente para dar la sensación de que son muchos. Luego, claro, a ellos se añaden los militontos, sí, los reales, ¿no? Porque también sí, hay reales.
1: Ahí.
0: Los que dicen, mira qué de gente está atacando, voy a atacarles yo también. Voy a contribuir con el linchamiento, con la paliza. No estáis linchando a nadie. Porque es un linchamiento tan artificial, tan falso, que lo único que muestra es el éxito del autor del tuit, de Aníbal Garzón, en este caso. Bueno, pues quítale los bots y quítale los gran, todo el dinero que reciben Diario de Cuba, ADN Cuba y toda la gusanera mediática y organizativa, y veremos qué es lo que pasa. Se reducen a cero.
1: Ahí mismo lo harán, ¿no? Mejor imposible, ¿verdad? Que da hasta risa de también la enajenación de este grupito de gente, ¿no? Que ya, bueno, no le quedan recursos, no le quedan medios, sirven a los intereses de una potencia extranjera, son gusanos de hechos, porque están esperando ansiosamente, hay mucha ansiedad, José, y esa ansiedad, aunque parece imperceptible, la genera este narco rubio, o sea, está desesperado, y entonces eso se traslada, esa desesperación, esa ansiedad, ese estado de ansiedad ansioso permanente, lo traslada a los gusanos. Y los gusanos, que son repetidores, pues ya hacen su papelito porque ellos necesitan cobrar, ¿no entiendes? Necesitan cobrar, pero no cabe duda que están en una situación enajenante y desconectado de realidades. Claro, si miente, si el secretario de Estado está mintiendo constantemente, ¿qué se puede esperar del resto?
0: Bueno, pues frente a todo eso están los ejemplos de Open Arms, de todos estos militantes, activistas solidarios, sean eurodiputados o sean lo que sean, que estaban en Cuba hace unos días uniéndose a una más de las iniciativas solidarias con Cuba, con los hospitales pediátricos, frente precisamente a esta estrategia genocida, que es lo que hay que denunciar en todos los foros, exigiendo además a los medios de comunicación, sobre todo a los medios públicos, de que hablen del bloqueo, que hablen del sufrimiento de la gente, pero hablando de por qué están así.
1: No, el por qué se le olvida, no hay decencia, no hay honestidad, no hay profesionalidad, no hay humanismo, porque ahí el humanismo también tiene que estar en los escritos de la prensa que dice pública, y no engañar a la gente, no dejar a la gente a medias. Digan la verdad y serán mejores.
0: Aquí nos despedimos. Hasta el próximo programa.
1: Hasta el próximo.

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1: Campaña iniciativa contra la desatención sanitaria en las cárceles.
2: Esta iniciativa surgió en los últimos meses del año 2025 de la confluencia entre diversas personas, grupos y asociaciones implicadas en luchas relacionadas con la situación de las personas enfermas encarceladas.
1: En las cárceles hay ausencia y escasez de profesionales cualificados. Hay una asistencia parcial, deficiente, tardía o inexistente, trabas para la realización de consultas externas, infraestructuras inadecuadas y deficientes, altísimos porcentajes de presos con enfermedades graves y crónicas. Ante esta realidad, que se puede calificar de auténtica crisis sanitaria y humanitaria, la urgencia de una respuesta organizada y continuada a esta situación se hace más que necesaria. Se hace un llamamiento a grupos, asociaciones, sindicatos, colectivos e individualidades a contribuir y participar en la medida de sus posibilidades y de acuerdo a sus principios y criterios mediante
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0: ¡Sadgil! O bueno, quizás debería decir bonjour, porque en este cuarto programa nos vamos hasta París. La nuit, París, la nuit. No, rien de rien. Pero bueno, no voy a empezar cantando porque estoy triste, chavales. Estoy triste.
1: ¿Qué te pasa, Rupi?
0: Joder, es que estamos aquí tres de Ustuarras. Y esto de Sadgil que tiene la imagen del bueno, el feo y el malo, y teniendo en cuenta que vosotros dos sois gemelos, a mí me toca la del feo. Ahora tenemos que discutir quién es el Aucirica bueno y el malo. El Gra lo tiene claro. El malo es Aritz, Aupa Aritz, y el bueno es Iker, pero bueno, no lo sabemos. Eso habrá que demostrarlo.
1: Egunon.
0: Y espero, es que estoy triste por doble motivo, chavales. No, no sé, no levanto cabeza, de verdad, estoy mal, ¿eh?
1: Que es por el Athletic Rugby, ¿no?
0: También, joder, tío, de verdad, no me los menciones a esos, de vale, verdad, vale. Millonarios prematuros, más ruinas tengan, de verdad que las tengan. No, no, estoy triste por la sección de las esquelas, que este mes, la verdad que no ha ido nada fluida. Pero nada, chavales, no nos hemos aplicado aquí la tarea. La verdad que aquí en Bilbo estamos súper mal de aparcamiento y no habéis ayudado nada. El único fue en Málaga, un ex torero, fíjate, eso sí que es como cantaba con dos lo de la muerte ridícula. Un tío que fue torero y ahora lo mata un toro, pero no siendo torero, sino trabajador de la plaza. Ese cayó en Viernes Santo y bueno, pues nada. A ver, pues utilizando recursos del pasado, no sé, os puedo hablar de los del Nautilus, de los empresarios aquellos que se metieron en el 20.000 leguas de viaje submarino, gran libro de Julio Verne. Nada, aquellos pues... Nada, pues estarán en el fondo del mar, pues junto con las llaves, matarile. Así que nada, pues vamos a entrar en el programa y para el mes que viene a ver si tenemos contenidos. Este es un programa de la noche, este es un programa de la noche parisina, este es un programa de guerra de bandas. Así que hacemos un llamamiento, ¿no, Aritz?
1: Pues sí, así es. Hoy desde la trinchera nuestra hacemos un llamamiento a los indios cheroquis. También
0: también al de Santuchu.
1: Eso
2: que les pilla aquí cerca, ¿no? ¿O qué?
0: Exacto. Bueno, debe estar confinado en Guipúzcoa, no puede salir de Guipúzcoa.
1: Bueno, pues también hacemos un llamamiento
0: a los guipuchis.
1: A los punks, a los red skins, a los hooligans marcianos, a las tribus de Vietnam que nos cantaban los Berús y que luego la gente de Nebu Gorriak lo tradujo a los que eran Apache Gawa. Y bueno, pues también a toda esa fauna que creció bajo la noche parisina que tanto nos gusta a nosotros. Y hoy vamos a cruzar calles, avenidas, desde los squats hasta los cafés, desde los banlieues, cruzaremos ríos hasta hablar con el gran jefe, ¿no?, que nos cantaba
0: bombarle. Hostia, hablando de gran jefe, que se nos ha olvidado. Después contaremos con una entrevista con un cofundador
1: de los
0: Red Warriors.
1: El tío Jeff.
0: Con el tío Jeff.
1: Sí, señor, un grande. Un ídolo nuestro, que luego hablaremos con él y todo eso, pero bueno, ahora ya nos metemos aquí en materia. Vamos a beber pastís, honraremos la memoria de nuestros hermanos Julián y Rico, expropiaremos algún banco con Lucio Urtubía, sonarán algunos temazos y nos cagaremos en los muertos de la policía con Catkiller, ¿no? Pero bueno, hacemos un llamamiento sobre todo a la memoria histórica y hoy queremos traer, antes de meternos ya en materia, pues un par de fechas, ¿no?, como pueden ser el 6 de abril del 96, con la acción con los solidarios de Itoich, ¿no?, que, bueno, pues ha sido hace poco el aniversario. Ya sabéis lo que pasó, cómo cortaron con las rotafleses los cables esos que llevaban el cemento, el porlán,
0: sí.
1: ¿No?, al embalse y todo eso. Y también, bueno, pues oye, el 11 de abril de 1993, el asesinato de Guillem Agulló, pues para nosotros un referente. Un asesinato que lo quisieron vender como una riña entre chavales de 18 años y una condena irrisoria de, creo que fueron 4 años. Entonces, bueno, pues desde Sadgil queremos tener...
0: Bueno, de un nota que luego encima ha seguido haciendo vida nazi,
1: sí,
0: o sea,
1: sí,
0: ¿no? Que se ha presentado,
1: sí,
0: por partidos nazis, sí, que cayó en la operación aquella perra también de...
1: Así
0: de los
1: es.
0: Nazis aquellos, creo que era Cataluña, ¿no?
1: En Valencia o algo de eso.
0: Bueno, sí, países catalanes.
1: Países catalanes, independencia o mort, que dice esa gente, ¿no? 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
1: 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Así que bueno, vamos a viajar hasta 1989, ¿no? A la capital del Estado francés.
2: Del Estado opresor francés.
1: Y colonialista, sí, señor. Y vamos a ir hasta el Estadio Olimpia, el concierto, el último concierto de los Berús. Berua Noa, o yo como siempre lo he leído, Berurier Noir. O sea,
0: claro,
2: que, para nosotros así.
0: Con nuestro francés de uso.
1: Así es. Bueno, pues tres noches seguidas y más de 6.000 personas y otras tantas miles de personas fuera cantando Que le jodan al Frente Nacional. Bueno, como dato curioso, ¿no? Vamos a decir que la orden de seguridad corría a cargo de nuestros amigos los Red Warriors. Para nosotros un orgullo. Y es espectacular, ¿no? Ver a la comunidad antifascista sacando pecho, pudiendo ir a la calle pues con camisetas, con eslóganes antifascistas o simplemente de izquierdas y pudiendo disfrutar de, vamos a decir, de un estado de libertad, entre comillas, ¿no? ¿Y por qué decimos todo esto? Pues porque solamente 10 años antes la situación era otra. Los nazis campaban a sus anchas. Si eras una persona de izquierdas, tenías que mirar dos veces antes de salir de casa. Bueno, pues obviamente con lo que queremos decir esto es que llegó un punto en que se le dio la vuelta. Y eso fue gracias al trabajo de las diferentes bandas. Pero vamos a hacer primero coger la máquina del tiempo y vamos a llegar hasta últimos del siglo XIX, principios del siglo XX, con la primera banda que asoló las calles de París.
0: Los escorbuto
2: parisinos.
1: Eso es. Los apaches o les apaches o algo así, ¿no? Estos chavales eran un grupo de jóvenes delincuentes, ¿no?, que se reunían en los suburbios de la capital del estado opresor e imperialista francés, en Belleville y Ménilmontant. Y como hemos dicho, a finales del siglo XIX, principios del siglo XX. Es verdad que al principio estaban en la periferia, pero luego más tarde se fueron abriendo al centro y a otras ciudades del estado francés, ¿no? Eran chavales de clase trabajadora y eran, la verdad, que gente muy, muy, muy violenta. Típicos chavales echaos para adelante, ¿no? Como se diría hoy en día, chavales disfrutando del momento sin el móvil y...
2: Sí, eso es. Chavales haciendo cosas de chavales. ¿No?
0: Chavales movidos.
1: Eso, chavales movidos.
0: Con inquietudes.
1: Eso.
0: Entonces, pegar y robar.
1: Sí, pegar y robar era uno de sus fuertes. Y el nombre, ¿de dónde viene apaches? Bueno, ya sabemos que a los indios nómadas americanos, ¿no?, en Nuevo México se les llamaba apaches, pero en la ciudad de París a los apaches se referían, vamos a decir, a los bandidos o salteadores. Pero la movida fue que podemos tener en cuenta que el término apache este, y voy a intentar hacerlo rápido porque si no nos van a dar aquí las 3 de la tarde y no queremos. El término este de apache se lo puso un Madero cuando detuvo a un chaval que se llamaba Terror, o Terror, no sé, vamos a...
2: Hombre, si fuera América sería Terror, como ese, el grupo de hardcore.
1: Eso es.
0: Ese que era el más formal de su cuadrilla.
1: Ese era,
0: ¿no?,
1: el más formal de su cuadrilla y el alumno aventajado de clase.
2: O sea, como tú.
1: Eso es, exactamente. Y bueno, la movida es que le detuvieron por hacer alguna cabronada y la movida le detuvieron, como ya he dicho, y el Madero de turno dijo, joder, este tío, porque no le conseguían, le estarían, me imagino, que haciendo el bullying, dándole y tal, y el tío no soltaba prenda y le dijo el hijo puta de él, es que os comportáis como apaches, sois más malos que la hostia, ¿no? Y cogió el chaval este el Terror y dijo, hostias, cómo me gusta este nombre, y se lo apropiaron. Y a partir de ahí, pues empezaron con el término apache. Eran chavales que les encantaba la moda, o sea, eran unos...
2: Sí, iban elegantes.
1: Iban elegantes, verdad, sí. Los tíos, es así. Y llevaban sus camisas anchas, camisetas a rayas, típicas gorras de estas francesas que se ponen para de lado, lo que sea, pañuelos, de
2: sí,
1: colores...
2: Sí, la que llevan los hijoputas del norte de Francia cuando iban de Iparralde, ¿no?
1: Sí, es la misma, así es, la misma.
2: La boina francesa.
1: La boina francesa, exacto. Y estos chavales, pues bueno, aparte de portarse mal, se dedicaban a negocios turbios... Ya os imagináis, prostitución y todo eso. Y sobre todo también pues era algo que ellos controlaban y que no se les escapaba de sus manos. También estaban en las puertas de los cabarets y invitaban ahí a la peña, pues ya sabes.
2: Sí, al mejunje.
1: Al mejunje, eso es. Es curioso que la edad de los apaches iba entre los 10 años y los 20 años. Y había unos 30.000 apaches rondando ahí por la capital francesa.
0: 30.000 son como, hostia, 6 divisiones. Tenía más que Eusko Gudarostea en la Guerra Civil.
1: Pues
0: ¿eh?
1: Mira, y algo más jóvenes.
0: Ya ves.
1: De hecho, mi hijo el mayor yo creo que ya podría ser un pequeño apache. el pirata de él. Me cago en la puta. Pero bueno, vamos
2: que
1: a
2: vaya, que no, Rupi, que vaya abriendo camino para generaciones venideras o qué.
0: Bueno, para los dos hermanos pequeños.
2: Eso es. Ay, bueno, ay, y para la prima y para la otra prima que
0: eso
2: tiene
0: es,
2: en Arrancu.
0: Es,
2: cuidado.
1: Y bueno, pues vamos siguiendo, pues es verdad que esta gente era eran pues muy violentos y les hacían, les gustaba usar la violencia para hacerse respetar y era algo como para gozar de un estatus, ¿no? El usar la violencia. Y llevaban siempre armamento encima.
2: O sea, les gustaba la ferretería.
1: La ferretería, ¿no? Era,
0: a ver,
1: algo
0: es que... esto de la violencia, yo siempre lo digo. Mira, es un dicho que es de nuestro todocampista Iñiguín, que es en plan, mira, si usas la violencia y no te hacen caso, es que no has usado suficiente violencia.
1: Así es, así es. Pero sí, pero esta peña le daba duro. De hecho, los notas se inventaron hasta un revólver, que le llamaron el revólver Apache, que era una pipa de 400 gramos, que a la vez se convertía como en una navaja o en un puño americano, o sea, y ellos le llamaban Margarita la movida, o sea, como algo muy, muy de muy día a día, ¿no? Sí, muy, muy enamoradizo, muy romántico. Luego también otros elementos habituales que usaban para darle a la peña eran pues las porras, los palos y luego unos anillos que se ponían con clavos, así algo muy sutil para hacer daño. Y a mí lo que más me descojono, pero lo que más me llamaba la atención era que contra la chacurrada se le daban duro, ¿eh? O sea, ponían todo su empeño en defenderse. De hecho, se inventaron como un bastón con la punta afilada, como el mongolo este de la naranja mecánica. Y con eso les daban a los chacurras bien. Le llamaban el zarín a eso. Y lo escondían entre sus blusas y sus batines. Y, o sea, no sé, para mí la única pena me da que era gente despolitizada, ¿no? Si no, habría sido...
0: Eso es como pues, los presos sociales en el talego, ¿no? Que nos llevaban ahí de conducción, ¿sabes? Y algunos... Claro, tío, tenían enemigos por ahí, ¿sabes? Como dicen ellos, contrarios, y íbamos en la cunda y algunos se empetaban en
1: el pincho.
0: Se iban con el pincho metido, ¿sabes?
1: Sí, sí. Pues estos así hacían algo. Igual no se lo empetaban, pero bueno, lo llevaban escondido y tal y cual. Y también es verdad que eran unos grandes amantes del mano a mano, ¿eh? O sea, era gente que tiraba para adelante. De hecho, se inventaron, bueno, vamos a decir, desarrollaron una forma de lucha callejera a partir del sabaté, que todos conocemos, sí, sí, y tal y cual.
2: El boxeo francés.
1: El boxeo francés, claro. Eso es. Y la movida que, bueno, consistía en algo que ellos le llamaron el golpe de Pere François, que consistía en acercarse, es que al loro, ¿eh? Acercarse sigilosamente por detrás a la víctima, que era, me imagino, el típico gabacho de Pardón que iba el notas ahí con una pipa fumando y con un...
2: El bigotillo, ¿no?
1: Y un bollo de mantequilla, le iban, claro, por detrás,
2: no,
1: los chavales.
2: Un bollo de mantequilla, no, un curasán.
1: Pues sí, es, perdón, así eso. Los bollos de mantequilla son de Mungui, además. El curasán, perdonar. Y estos chavales, ya me imagino, chavales de 10 y, entre 10 y 20 años, como hemos dicho, unos chavalillos, iban por detrás y le echaban una bufanda sobre su cabeza, le apretaban el cuello mientras le obstruían con el puño en la espalda y mientras el otro le desvalijaba o le pegaba un palizón del 15, o sea...
0: Tenemos que apuntar para los guiris que andan por aquí deambulando, sí,
1: pues
0: por Vigo.
1: Sí. Hostia, pues no sería mala, ¿eh?
0: Ya ves, les hacemos la espera y venga.
1: Y iPhone pa' aquí, iPhone pa' allá, chaval. A ver. Además que vienen con jurdeles, los yanquis esos siempre vienen con talegos. Para ir acabando también un poquillo, es verdad que la confrontación entre bandas, pues obviamente en temas de estos de bandas, pues por desgracia el machismo y a ver quién tenía la polla más larga, pues era algo habitual. Y cuando ya se les acabó el chollo de atracar a gente ajena a las bandas, pues se empezaron a zumbar unos con otros y la chacurrada pues empleó 8.000 agentes y 1.000 inspectores para la guerra de... Bueno, para formar, vamos a decir, una brigada regional entrenada en el cuerpo a cuerpo para luchar contra las bandas. Pero es que ni esa les sirvió, ¿no? Porque es verdad que tenemos el ejemplo claro de la batalla de la Bastilla, donde dos bandas rivales de Apache se enzarzaron a hostias entre ellos. Además es que se enzarzan con pistolas, cuchillos y de todo, o sea...
2: A ver, porque el que saca una pistola para no usarla...
0: Es un parguela.
2: De toda la vida.
1: Pues les apacho esta peña, eso de parguelas no iba con ellos, esos le daban duro con todo. Y la movida fue que se zumbaron y la palmaron pues tres chavales jóvenes y siete más resultaron heridos, ¿no? Y la movida fue que, claro, fueron los chacurras para aquí y para allá y lo que hicieron los apaches de las bandas rivales fue unirse y luchar contra la policía. Además, se incorporaron, ¿no?, a la pelea más de 100 apaches y a los chacurras les dieron de hostias y los mandaron a tomar por el culo. O sea, es terrible. Y ahora que hemos estado hablando de machismos y tal, es verdad que aunque el papel de la mujer en los apaches no era, vamos a decir, muy...
0: Sí, protagonista. Bueno,
1: protagonista, que no tengo yo facilidad de palabra. Es verdad que había algunas apaches, ¿no? Es verdad que eran chavalas que le echaban también todo. Y una de ellas, que se llamaba Amélie Gelly, le llamaban como casque de oro o algo así, como cabeza de oro o algo así, era una tía, vamos a decir, una referente. Es verdad que anduvo trabajando... en la prostitución y tal, y la tía pues me imagino que tenía más calle que una farola. Y se enamoró de una paz y montaron su propio puticlub, vamos a decirlo, algo así. Una cosa totalmente asquerosísima y deleznable por nuestra parte, pero queríamos traer también pues que hubo alguna acato de mujer en los apaches, ¿no? Es verdad que llegamos a 1914 y ya se acaban los apaches. ¿Por qué? Primera Guerra Mundial, les mandan a filas.
0: Hombre, y a esos les mandarían a los primeros. Es decir, bueno, si no hemos podido nosotros, que puedan los alemanes.
1: Exacto. ¿Sabes? Y más de uno dirá, coño, yo quiero seguir con la violencia o lo que sea. Pues venga, para allí. Pues total, al final, 1.400.000 gabachos y gabachas que la palmaron en la Primera Guerra Mundial. No sabemos si muchos o pocos, depende del...
2: Cómo lo mires,
1: cómo ¿no? lo mires, si el vaso está medio vacío o medio lleno.
0: Pero aquello fue mucha salvajada. Sí, la Primera Guerra Mundial, que es que luego... A ver, que se estableció una línea de frente que apenas se movió en 4 años. O sea, que... En 5, que duró.
1: Pues,
0: o sea, que decir que se estuvieron matando ahí en plan unos a otros, tirándose gas así, pero con poco resultado.
1: Sí, el caso es que, bueno... Pues la palmaron y los apaches se fueron a tomar por el culo. El legado que han dejado, pues esta gente, aparte de un libro guapísimo,
2: sí, mira,
1: ¿verdad, Zicker?
2: Sí, bueno, a ver, yo tuve la suerte, me lo compré en su día y es de editorial La Felguera y solo vale 24 euros y está de puta madre porque las ilustraciones son cojonudas, la portada es brutal, es negro con oro y un knuckle dust y un puño americano. Lo recomiendo. No vamos a hablar del libro hoy, evidentemente, porque venimos cargadísimos con un programón de putísima madre, pero el libro 100% recomendable. Así que si podéis ir a las tiendas FNAC a robarlos y ya está. Y luego sí que es verdad también que los del Amazon Prime debieron de sacar como una película. Yo no la he visto, pero vamos, que la puntuación es más baja que la del Levante, así que no creo que merezca la pena.
0: Sí, que la mía en un examen de física.
1: Bueno,
2: química mejor.
0: Dibujo técnico, sobre todo dibujo técnico.
2: Pero química mejor, ¿no, Lupi?
0: No, química bien, química bien.
1: A plus, siempre.
0: Soy un experto.
1: Oso hondo.
0: Ex-experto.
1: Ex-experto. Bueno, oye, pero el que tuvo retuvo que se dice.
0: Y guardo para la vejez.
1: Eso es. Así que legado, pues eso, hemos dicho el libro y el tango apache, que era un tipo de baile que lo practicaban las mujeres de las... altas clases o de las altas clases sociales o de las altas esferas parisinas o lo que sea. Con esto, pues bueno, ya hemos dicho que la primera banda que asoló o que habitó en París fueron los apaches.
2: Es, porque...
1: Y ahora vamos a dar un salto a 40 años más tarde con la llegada del rock and roll y el racismo. ¿Os parece bien o qué?
0: Nos parece muy bien.
2: ¡Qué puta madre!
1: Os estoy dando aquí una chapa que flipáis,
0: ¿qué
1: ¿no?
0: va?
1: Bueno, ¿seguro? ¿Sigo entonces?
0: A mí me parece súper interesante, tío. La verdad que estoy aquí tranquilo, agazapado.
1: Bueno.
0: Y esperando mi momento.
1: Sí.
2: Pues hablando de momento, mira, voy a hacer un breve inciso y vamos a hablar de la primera vez que llegamos a París nosotros. Un 1 de mayo del 2008, toda la noche en furgoneta, bueno, pasamos bien. Y llegamos a París... Era un 1 de mayo y nos invitaron a la manifestación de la CGT.
1: CNT.
2: Perdón. Excusez-moi. Pardon. Y nos invitaron a la mani de la CNT. Bueno, era una calle como una gran vía gigante, aquello tochísimo. Estaba petado de peña y todavía me acuerdo que Julián cogió el micrófono y tal y dijo, bueno, pues desde aquí un llamamiento a toda esta gente tal que han venido nuestros amigos de Bilbo toda la noche. Y la verdad lo pasamos bien, acabamos comiendo en un restaurante árabe y tal, y esa fue la primera vez que estuvimos en París, y bueno, luego ya iremos comentando durante el programa, pero bueno, la verdad que París da mucho juego.
1: Da mucho juego. Es terrible, ahora que has contado eso me acuerdo cómo bajaba el bloque de la CNT, nuestro hermano Julien, que en paz descanse además, en cabeza, con los guantes de cuero puestos ahí, que los anticorte y todo eso, y sí, yo me acuerdo que fue muy emocionante, además... Guardo muchísimos recuerdos de la ciudad de París. Pero que bueno, que hay cosas que tampoco se pueden contar. Pero bueno, vamos a seguir, que me voy ya por las ramas, ¿no? Hemos dicho que 40 años más tarde, ¿no? La expresión del rock and roll, pues obviamente llegó para quedarse. Y pues ningún país, obviamente, puede salvarse los rockers. El cuero negro, la brillantina, el pelo para atrás y obviamente las motos. No los secadores esos de Vespa, sino las motos.
2: Las motos.
1: De verdad, que a mí me da igual unas que otras porque no me gustan. Yo soy más de 4x4, de ir por el pueblo ahí a lo salvaje.
0: Y con el Winchester,
1: eso, es muy rollo.
2: Pero cargado, ¿eh? El Winchester, ¿eh?
1: Sí. Y con mi American Stafford para adelante. Y ya está, y con eso ya me vale. Hemos dicho que llegan las primeras bandas de rockers, ¿no? Y se les conocieron como... Es que os vais a reír, la tía Yanis que nos escucha desde París y otra mucha más gente, amor incondicional, al tío Frank también y todo eso. Os vais a descojonar de cómo pronunciamos el gabacho, pero bueno, el blouson noir o algo así como los camisas negras, ¿no? Que fueron un movimiento juvenil francés en la década de los 50 y 60 y pues eran los típicos flipados, típicos rebeldes, hay su pasión por el rock and roll y toda la movida esa, ¿no?
2: Cosas de la edad también, entiendo, ¿verdad? Cosas de la edad,
1: así, eso es. Unos veían física y química y otros pues le daban al Elvis Presley, al Chuck Berry y al Johnny Holiday, la verdad. Pero bueno, y la película esta de Rebelde sin Causa, pues era como para ellos, como para nosotros el odio, lo que sea, o para mí en mi caso, en Cale, pues para ellos...
2: María Luisa,
1: joder, Agureta, ore, me cago en la puta.
0: Y Gier y Truño, que hacía de Cipalla.
1: Esa chavala es la puta jefa, tío, ¿eh? Yo coincidí,
2: ¿Gier y Truño?
1: Yo coincidí con...
2: Truño,
1: ¿no? No, es la puta jefa. Yo coincidí con ella después del concierto de que nos invitó Fermín y estuvimos en el after party con ella siempre y le dije, joder, tía... siempre que haces una serie o una peli o lo que es, siempre haces de madera, tía. Y se desconozco nada, me decía, ya te digo, tío. Pero bueno, volvemos.
2: Bueno, así van asentando las bases de la policía nórdica, ¿no? Rufio, ¿qué? De la...
0: A ver, tío, ponen una cara amigo.
1: Sí. Vamos a dejar eso, que parece que tenemos obsesión, ¿no?
2: Hay que abolir la policía, me cago en Dios.
1: Sí, hablando de, bueno, pues, de abolir y de vidas y tal y cual, pues estos, los chaquetas negras, todos estos, la prensa amarillista de aquella época decía que eran gente antisocial.

0: sociales, que no tenían ningún fervor patriótico, que se la sudaba el Estado francés y tal y cual, porque, bueno, como digo yo, ellos bastante tenían ir con sus motos y a los bailes y de vez en cuando sacarse una baja automática y
1: o el pinchar, peine.
0: O el peine, peinarse para atrás o lo que sea, que, joder. Pero bueno, ahora que me estaba acordando de una vez que me regaló la mujer mía una navaja automática, que yo cuando la abrí dije, mira qué guapo una navaja automática, y era un peine.
1: Y además, claro, si tú has sido operado toda la vida.
0: Es así. Bueno, hubo una época que me dejé muy rollo Red Warrior el pelo para atrás y tal.
1: Sí, aquel famoso viaje a Noruega.
0: Exacto, pero bueno, tampoco voy a contar cosas de mi vida privada que a nadie le interesan. El caso es que, como hemos dicho, esta gente pues no tenía ningún fervor patriótico ni nada, ni además no tenían ninguna intención de integrarse en la sociedad, ¿no? Eran gente que además, pues, como hemos dicho, chavales movidillos, ¿no? Lo mismo les daba ir a un teatro y reventarlo en un concierto cuando Johnny Holiday o Vince Taylor en el 61, que sumarse al movimiento estudiantil en mayo del 68 y, vamos, y formar un bloque de defensa estudiantil con barras de hierro y atacar a la policía y todo eso, o sea que...
1: Si estudian porque estudian y si no estudian porque no estudian, ¿no? Al final...
0: Es así. Como decían en el odio, se empieza quemando la escuela...
1: Y se acaba quedando sinagogas.
0: Que desde aquí, oye...
1: Sí, hacemos un llamamiento.
2: Sí, por favor.
0: Es así, que nos estáis... Últimamente no nos dan buenas noticias tampoco desde...
2: Está la cosa muy parada, ¿eh?
0: Es así, pero bueno, la movida es esa, que pues el auge de los rockers, ¿no? Pues consigo trajo, pues vamos a decir, ya la primera banda de rockeros racistas, ¿no? Los Rebeldes, que eran unos flipaos de estos que se la flipaban con la bandera sureña... la segregación racial y todo eso. O sea,
1: se creen que están en Missouri igual.
0: Sí, eso es, en el Missouri gabacho, ¿no? Y claro, esta
1: Missouri.
0: Gente, en eso, no se daban cuenta que al final el Estado francés, con toda su historia de colonialismo y tal, algún día les iba a venir, como digo yo, de vuelta, ¿no? O sea, todo lo que has ido a joder, pues te van a venir a ti de vuelta. Y ya la gente, pues, primeras generaciones de inmigrantes empezaron a llegar allí y tal y cual, y esta gente veía peligrar su... Vamos a decir, ¿no?
1: Sí, la idiosincrasia que tenían aquellos.
0: Y pues ya empezaron a organizarse y atacar a jóvenes árabes, gente negra, etc, etc. Y ahí llegamos ya pues a lo que es las bandas de autodefensa antifascista, vamos a decirlo, ¿no? Con los Black Panthers, que poco se sabe de ellos, ¿no? Pero sí es verdad que con toda la gente de la época que hemos hablado de las bandas, militantes de las bandas, porque al final... Eran militantes, esta gente...
1: Sí, bueno, era el movimiento popular, evidentemente.
0: Exactamente, hizo de eso su forma de vivir, pero con los que nosotros hemos hablado, con una base antifascista, quiero decir. No es como luego entraremos en materia y tal, de que había bandas que, bueno, que lo mismo te pegaba a un rocker que te cogía y te pegaba a un chaval para robarle el reloj, ¿no? Nosotros estamos hablando de gente que tenía una conciencia antifascista y todo eso. Entonces llegamos a las Black Panthers de París, ¿no? Una banda formada en su gran mayoría por negros y cuyo jefe era un señor o un tío o un jambo, como queréis llamarlo, que le llamaban el Gran Jax o algo así. Y este grupo, los Black Panthers, tomaban el nombre, ¿no?, del Partido Pantera Negra de Autodefensa Estadounidense. Pero vamos, no tenían nada que ver con ellos, no era un chapter o una sección, ¿eh? Era, pues bueno, se la flipaban con ellos y pusieron el nombre, ¿no? Esta gente tenía una organización jerárquica y estaban muy flipados con el entrenamiento físico. Seguramente fueron los primeros que inventaron el crossfit o algo así, ¿no? Estaban flipados también o practicaban el deporte de combate. Y iban más o menos uniformados con sus chaquetas de cuero, su estética rock and roll. Y bueno, y estaban siempre patrullando por cerca de Clignancourt o algo así. Sí, es que es donde mataron a Jacques Merrin.
1: Sí, por la port de Clignancourt, eso.
0: Sí, eso sí.
1: Vaya nombres también. Y luego se quejan de los nombres de Euskal Herria, no ya, me jodas, ¿eh?
0: Que ya si ves. Mucha TZ, mucha TX y hostias. Pero bueno, esta gente es verdad que eran unos flipados del rock and roll, Fat Domino, Chuck Berry, y es verdad que en sus filas, ¿no?, o dentro de los Black Panthers, se encontraban nombres populares como Destroy Man y Johnny Go, que fueron dos pioneros del hip hop francés, que hablaremos, o del que hablaremos en el siguiente capítulo. Otra banda más, los Asnais, o Asnés, como llaman ahí en Gabacholandia, ¿no? Que es otro grupo de autodefensa y fue fundado, tío, en 1983 por un... por un Black Panther, antiguo militante Black Panther. Era una banda formada por jóvenes negros y árabes y provenían, pues como hemos dicho, del ambiente rocker... Y

0: contra que se hizo en la calle por parte de estas bandas que venimos comentando, los Barrios y otra cuanta peña. Bueno, a ver, empecemos por el final. La rata primera pionera del Frente Nacional. Los que tenéis hijos e hijas, o sois jóvenes que veis los Minions como yo, ¿quién me va a negar que Jean-Marie Le Pen no tiene un gran aire al profesor Nefario, tío, al de Gru? ¿Que no? Sí, sí, se parece.
1: Sí, sí, sí, parece.
2: Con esa puta cara, sí.
0: Sí, sí, sí se parece, tío, sí se parece. Bueno, pues a ver, el nota este pues fue en mi profundidad rata pionera, pero luego, pues ya sabes, como siempre, pues Roma no paga traidores o lo que sea, y su hija pues le movió la silla y le echó, pues no sé... Ha muerto... Mira, es de Pasquelas, que hoy andábamos...
2: Venga, métela, sí.
0: Esquela, Jean-Marie Le Pen. Este murió hace unos años, pero bueno, que te den. Con esa heredera que nos has dejado ahí, la Mari, heredera del facherío y olor a Barón Dandy, pero revenido. Bueno, pues a ver, este, que hizo sus pinitos ahí en Indochina y en Argelia. Bueno, esto es lo que he investigado y dice su biografía. Habría que ver también, porque ya sabemos que los ricos...
2: Sí.
0: No terminan de ir a la guerra. Eso es como... Sí, bueno, dicen que estuvo por ahí, pero me gustaría saber si no estuvo metido ahí en un hangar jugando a... No sé, al dominó.
2: Sí, poca pinta de mojarse en el barro tenía este hijo de puta, ¿eh?
0: Sí, sí, eso es. O sea, bueno, pues total, que dicen que estuvo en Argelia y, bueno, aquí, pues una recomendación. Una recomendación, la Batalla de Argel, que no solo la cantaban los Cortatu, sino que es una película muy recomendable, pues que explica un poco bien el proceso de descolonización que ha tenido Argelia, muy, muy recomendante. Bueno, este no hizo lo mismo que Jacques Merrin, porque este en Argelia supuestamente pues abrazó el ideario. Bueno, ya vendría, porque este sería de familia de ricos de allí y bueno, no le gustarían los inmigrantes. Pero
1: depende para
0: abrazó...
1: qué, ¿no, Rupi?
0: Perdón.
1: Que no le gustarían, depende para qué.
0: Ya, bueno, claro.
1: Sí. Que es lo de siempre.
0: Ya, sí, sí, sí. Bueno, pues total, que este, pues a diferencia del gran Jacques Merrin, del que hablaremos, este se merece un programa solo para él.
1: Un monumento se merece.
0: Sí, un monumento, monumento. Pues Jacques Merrin volvió con ganas de practicar pues lo que había aprendido, bueno, pues para su beneficio, ¿no? Pues y de determinadas organizaciones autónomas, ¿no? Pues de atracos y tal. Y esta rata del puto Le Pen, pues vino pues racista y con un ideario político... Que, bueno, casualidad o sorpresa, ¿no? Pues ese populismo y ese odio al inmigrante y todas esas historias, ¿no? Pues, ¡chorprecha! ¿No? Pues es un poco lo que se está viendo hoy en día, ¿no?
2: No, o sea, lo sé, Rick, no lo sé.
0: No, no,
2: lo sé.
0: Igual no, no lo ponemos en duda. Bueno, que de aquellos barros estos lodos, quiero decir, que aquel ideario no es nuevo, es que... Y que estos personajes de la fachosfera, pues, es que ni siquiera han inventado nada. O sea, que esto ya viene, pues, bueno, y seguramente Le Pen... Tampoco lo inventó. O sea, vendría en algún lado, pues que habría sufrido el proceso... A ver, cuando hay un proceso imperialista, ¿no? Pues tú vacías, saqueas las colonias y evidentemente esa gente desposeída pues tiene que ir a la metrópoli porque se tiene que buscar la vida a intentar recuperar un poco, ¿no? De
1: lo que les han robado.
0: De lo que les han robado. Es que es así sentir, es justicia. Así que bueno, pues en ese contexto, con ese discurso populista, el mongolo este pues funda el Frente Nacional. Y bueno, pues parece ser que eran al principio cuatro que se juntarían ahí en sus cafés ahí de ulala, pero bueno, pues fueron haciendo parroquia y bueno, pues ahora les tenemos aquí también bastante insertados y contra eso es otra de las apuestas que hacemos aquí desde nuestra trinchera de Sadgil, así que... Y yo sigo aquí esperándote, gritando putos fachas una y otra vez.
2: ¿Cómo te gusta la Paulina, eh?
0: Ahí, ahí.
2: Joder, cago en sí. La hostia. Contra el fascismo vale hasta la Paulina, eh.
0: Hombre, a ver, joder. seguro que Paulina era del Jarrey del Casco Viejo.
2: Sí,
1: tiene pinta.
0: Por lo menos en espíritu.
2: Cago en la
0: a ver, pues eso, pues donde hay acción hay reacción y bueno, para eso este programa, ¿no? Bueno, los nazis en todo París se fueron multiplicando, ¿no? Como el virus que son. Y bueno, empezaron a tomar las calles, empezaron a patrullar como íbamos comentando. Y bueno, hay jóvenes y jóvenes que se organizan en diferentes bandas. Y bueno, pues con eso ya sigue Aritz porque, bueno, yo ya me pierdo en tanta banda y aquí él conduce.
2: Tú eres más de... Porque yo tuve una banda de rock and roll, ¿no?
0: Eso es, de
2: loquillo.
0: De loquillo, es otro que ha envejecido mal.
2: Sí, eso es.
0: Es otro que ha envejecido fatal.
1: Él y Ramoncín han envejecido mal, la verdad.
2: Hostia.
0: Pues te voy a decir que Ramoncín mejor que loquillo, tío.
2: ¿Sí?
0: O sea, Ramoncín mal, pero mejor que loquillo. Pero es que loquillo muy mal. O sea, es
1: Ramoncín
0: que...
1: mal de siempre, ¿no, Rupi?
0: Sí, el rey del pollo frito. Pero loquillo mal ha envejecido mal.
2: Podrían ir para las esquelas del siguiente, ¿no? Hacemos un llamamiento a que dejen de respirar.
0: No, no, no.

0: nos importaría.
1: Es así. Mira, bueno, pues una cosita. A esto que ha dicho Rupi, ¿no? De bueno, saquear metrópoli, bueno, saquear países y luego vuelven a la metrópoli y tal. Cuando estuvimos el año pasado, no, el año pasado fue, ya no me acuerdo. En el último concierto de la Brigada Flores Magón, fue en el 20.
2: Sí, el año pasado, vamos sí, a decir, sí.
1: Por ahí. Y hablando con la gente de allí, yo le decía, jo, pero ¿cómo puede ser posible, no? Que Francia, siendo un país, bueno, pues tan multicultural y con tanta peña, pues oye, venida de África, del sudeste asiático, de tal, ¿cómo puede ser que haya tanto nazi, no? Ya no hooligan de estos hay con Stone Island y tal, sino que también pues de estética skin y demás, ¿no? Y le digo, ¿qué? Y esta gente, yo qué sé, pues la gente, bueno, pues más...
2: Militante, antifascista, quiere decir, gente contraria a ellos.
1: Sí, pero no la gente contraria, sino...
2: Pues, la gente del día a día.
1: Sí, la gente del día a día.
2: Gente random, que dicen los jóvenes.
1: Sí, la gente random, pues una cuadrilla de árabes. Se cruzan con esta gente que no hace nada y me decían que evidentemente que no hacían nada, que esa gente iban a sus movidas, a sus rollos y tal, y que no confrontaban con los nazis, ¿no? Y digo, joder, pues qué pena, porque la verdad que habiendo tanta gente tan desposeída, ¿no? Y demás, que sería la hostia, ¿no? Pero bueno, una pena.
2: Sí, a ver, el tema de la confrontación es que hay mucha gente que pasa. Entonces, cuando pasas y dejas a esta gente ganar espacios, es cuando esta gente se hace grande, ¿no? Es por eso, en 1900, la década de los 80, con la llegada de los primeros cerdos y copiar el National Front y no sé cuántos, pues los gabachos se la flipan con la puta bandera francesa, otros se la flipan con la esvástica y empiezan ya pues a patrullar por las calles, empiezan ya las primeras bandas de rock, Tolbiac Toads, Legión 88, Evil Skins, y bueno, y ya tenemos ahí al auténtico hijo de puta y fundador de Nazi Clan, Sergio Ayub, ¿no? Más conocido como Bat Skin, que era uno de los chavales que movía todo el percal. Hay que tener en cuenta que este nota se la flipaba con el rollo nacionalsocialista y la clase trabajadora, pero y como ya contamos creo que en el primer capítulo de Sad Hill, era hijo de fiscal, de familia libanesa, su novia es una actriz porno vietnamita, el chorbo dice estar en contra de las drogas y estuvo en el talego por el traficante o tráfico de esteroides, o sea, un
1: auténtico... Cosas de nazis, sí. Haciendo cosas de nazis.
0: Una joya.
2: Un despropósito, sí,
0: una
2: ¿no?
0: joya.
2: El hijo puta este, el Sergio Ayub Bat Skin, pues este tío aprovechándose, ¿no?, de ser uno de los alumnos de un liceo en una calle céntrica, pues organizaba frecuentemente, vamos a decirlo, intercambios, ¿no?, con colegios ingleses. Entonces es ahí cuando abren esa vía de toma y daca, vamos a decir, de material.
1: O sea, se iban nutriendo.
2: Se iban nutriendo de mierdas nazis, de mira esta banda, lo otro, no sé qué, no sé cuántos. Y bueno, pues al final empezaron a controlar las calles. Y ya llegamos pues a la primera banda que aparte de cazar rebels, pues empezó a cazar también nazis. Y estamos hablando ya pues de los Dookie Boys, que ellos acuñaron el término de chasseurs o cazadores.
1: Sí, cazadores de skins, pero FAF, ¿no? Cazadores de skins de fascistas, porque el término FAF era de... Bueno, yo lo digo en castellano porque mi francés es malísimo, pero era Francia para los franceses. Bueno, pues estamos hablando del año 84, más o menos, ya cuando, como bien ha dicho Aritz, pues ya París estaba bastante, las calles de París estaban bastante petadas de cerdos. Entonces, bueno, los Dookie Boys, digamos que era un grupo que bastante cercano a SNI y Black Panther, y estos se movían más o menos por la zona de Les Halles. A ver.
2: Les Halles.
1: Les Halles, chacho.
0: Sí, sí, sí.
2: La verdad que, tío.
0: Somos de Bilbao, que somos de París.
1: Eso es, bueno.
0: Que se entienda.
1: Vale, vale. Luego, dejadnos en comentarios, ¿eh? Todo tipo de...
0: A ver quién ha pronunciado peor.
1: Eso es, pero bueno, pues se movían por la zona de Les Halles, en la línea morada de metro. Y bueno, como había dos bandas mayoritarias, Asne o Asnis, en la zona de Châtelet, y luego estaba Black Panther, en la zona de La République. Estos de Asnis se dedicaban, lo que ha dicho Aritz, a cazar los rebels, a los rockeros racistas que llevaban la bandera sureña y demás. Pero claro, a medida que se van, digamos, va creciendo el número de fascistas militantes activos o no tan activos por las calles de París, pues bueno, en el año 84 se crean los Dookie Boys, y la verdad que Dookie Boys fue el primer grupo, digamos, de cazadores de skins. Bueno, para nosotros nazis no skins, pero bueno, dejémoslo en cazadores de skins. Y era un grupo que al final igual no ha sido tan conocido, pero sí ha sido un grupo que ha utilizado medios bastante violentos y que ha confrontado bastante bien, te quiero decir. Cuando veían un pelao, cabeza rapada, bomber, zapatillas de fútbol, bueno, que no habría zapatillas de fútbol, pero Doc Martin, lo que sea, iban a por ellos, los reventaban y luego preguntaban. Casi siempre acertaban porque es verdad que el número de Red Skins era muy minoritario. Había un grupo de troyanos también por la zona centro, pero bueno, pero siempre acertaban. Entonces, ya te digo que los Dookie Boys, pues eso, era un grupo que el líder, digamos que, bueno, el líder o uno de los fundadores era Joao, era, bueno, un chico inmigrante portugués.
0: A ver, ese me han dicho también que es más chivato que una alarma, ¿no? Hoy en día.
2: Sí, creo que le van a hacer hasta un anuncio para el Amazon Prime de si quieres una alarma para tu casa, llama a Joao, a Rocky de los Dookie Boys. Hijo puta. Pues, que tampoco vamos a...
0: Sí, que no profundizamos. Vamos pero a bueno, profundizar, que quede claro sí, lo, eso es, eso la evolución es. Que ha tenido cada uno también.
2: Exacto,
0: oye.
2: Eso es. Así es, Rupi.
1: Pues bueno, pues el líder o el creador era Joao, que le llamaban Rocky y era un inmigrante portugués. Que bueno, pues entiendo que sus hijas irían a vivir a Francia en la década de los 40 a buscar, pues bueno, pues un futuro mejor. Y bueno, y como ha dicho Arich, al final lo que te dan unos te lo quitan otros. Entonces Francia, que ha sido un puto país colonizador y que ha robado todo lo que ha querido, tanto en el Magreb, en el sudeste asiático, en el Caribe y demás, pues ¿qué pasa? Que esa gente luego tuvo el derecho, la necesidad de ir a la metrópoli y muchos de esos jóvenes se enrolaron pues, en los Dookie Boys. Era una banda totalmente multicultural, argelinos, marroquíes, portugueses, yugoslavos. Y bueno, los Dookie Boys sí que guardaron bastante semejanza de aspecto con los Asné o Asnís. Llevaban el flag top este tan famoso y tan icónico que luego nuestro colega Julien, pues bueno, pues... lo llevaba, era el flequillito este, pelaba los laus y eso. Bueno, claro, empiezan a confrontar con nazis y ¿qué hacen estos? Pues bueno, te pego y te robo, ¿eh, Rupi?
0: A ver, un lema internacional, tío.
2: Repítelo otra vez, Rupi. ¿Te pego?
0: Te pego y te robo.
1: Eso es. Entonces, ¿qué pasa? Le pego a los nazis y les robo. ¿Qué les robo? Las bombas, las botas de punta de acero, además las voy a mostrar como trofeo. Que eso es cojonudo, ¿no? Le he robado al fulano las botas y que vea todo el mundo que me las llevo. Así que eso.
2: Sí, pero...
1: Bota.
2: Yo tengo una duda. Sí. Le robas unas botas a un jambo que tiene un 45 de pie y me las pongo yo que tengo un 40 y... ¿qué? O sea, te quiero decir...
0: Bueno, pero si son de punta de acero te sirve para pegar al siguiente. Eso, sí, y sí, robarle sí, también eso, hasta que encuentres tu talla.
1: Si no te las pones en la mano y le das en el cogote, toma por culo. Y ya te digo, y... Dookie Boys fue la primera banda que se dedicó ya no solo a cazar nazis en la zona del Châtelet, sino que ya se dedicaron a bajar a los metros, a coger los trenes regionales, porque como París es una ciudad pequeña, que es más o menos, era como Chandio más o menos, sí. Pues va, pues mira, me cojo el tren regional, pues que igual se iba a tomar por culo y a cazar nazis. Y bueno, pues al final es otra parte de la militancia, no sé si política o menos política, pero bueno. Y aparte de eso, de lo que hemos dicho de robar las botas y tal, ya empezaron a confrontar con ellos. Y claro, ¿qué pasa? Que al principio, evidentemente, los nazis en número superaban a los Dookie Boys, ¿no? Pero a medida que estos también fueron creciendo un poco, pues bueno, cuando confrontaban les empezaron a robar toda la ferretería que llevaban, puños americanos, navajas. Luego una movida que me ha llamado muchísimo la atención eran los cinturones triplex.
2: Buah,
1: o sea,
2: brutal.
1: Que yo tengo, a ver, desde aquí, tengo un asco a los ciclistas de puta madre. Así que la gente si les atropella, que haga lo siguiente, les roben todas las putas cadenas de las bicis y que cojan tres cadenas de bici, lo entrelacen y se hagan un cinturón que le llaman triplex, que de ahí vendrá, de tres, y las usan como látigo. Entonces... cuando confrontaban los Dookie Boys con los nazis les robaban ya todo, las botas, las bomber, todo el armamento y toda la hostia, bueno, pues se quedaban con toda la esto. Como seña identitaria, digamos que los Dookie Boys ya fueron también de los primeros en implantar las chaquetas bomber estas, que en nuestra época llamábamos, que mi mamá me compró una XL por si crecía. Hijo, una XL por si creces.
2: Bueno, pues ahora te has quedado en 93 kilos de puro
1: sí,
2: músculo.
1: Pero bueno, pero me queda un poco grande. Voy a lo Muguruza en Herrera de la Mancha.
2: Bueno, oye.
0: Una tres cuartos.
1: Sí, eso es, sí. Además, eso. Y bueno, y los Dookie Boys llevaban una bomber que era muy típica, muy de entera de ellas. Era un color como azul echando a negro. empezaron llevando un poco de camuflaje y demás, pero acabaron con la chaqueta icónica bomber azul. Luego, otra cosa. Estos, al igual que los Black Panther, a las bombers les ponían el parche de la bandera americana, pero no como algo de va para los Yankees, no, era como algo contrapuesto a la bandera sureña que llevan los hijoputas de los rebels, los rockeros racistas. Y luego, otra cosa que me ha llamado a mí muchísimo la atención era que la D y la B de Dookie Boys, las iniciales del Talde, los hacían cogiendo una céltica y cortándolos o desmembrando la céltica. Y con eso hacían como hacíamos en plástica en la Icastola, pues más o menos.
2: Quitas y pones.
1: Eso, quitas y pones, el copy-paste de toda la vida. Pues eso. Ya hemos dicho que Dookie Boys se formó en el 84 y lo dejaron en el 95, si no me equivoco. Y a última hora, pues se les unieron dos grupos nuevos: los New Brothers, o sea, un nombre muy original. Y los Crazy Boys, vaya nombres, ¿eh?
0: Joder. Bueno, los Boys son Noise.
2: Sí, sí. Bueno, pues yo más que New Brothers, me habría molado más Jonas Brothers.
1: También, también.
2: Que era el grupo favorito del de Sacón en Las Vegas, del puto Alan.
1: Joder, la verdad que otra banda buena, ¿eh?
0: Los Jackson 5.
1: Ya te digo. Pues estos Crazy Boys eran de departamento 93 de Saint-Denis, la mejor zona de París.
2: Sí, una zona súper recomendable. Sí,
1: a ver, que esto
0: sobre todo si eres del Liverpool y vas a una final de la Champions.
1: Eso es. Eso de las... Es una zona no-go. Depende a lo que vayas a hacer y cómo vayas, te quiero decir. Si eres un Julai y vas ahí a de pose, pues bueno, pero nosotros, Archie, que hemos estado por esa zona, no, la recomendamos.
2: Es así, además no nos ha pasado nada. Es verdad que...
1: Tampoco nos iban a robar mucho, ¿no?
2: Exacto, pero bueno, íbamos con nuestro buen amigo Marto y esta gente, entonces tampoco...
1: El señor Martillo.
2: El señor Martillo, y estábamos bajo custodia de una auténtica leyenda.
1: Que le pregunto, le digo, oye, Marto, ¿y ese nombre de Marto? Oh, sí, hermano. Marto viene de Martillo, le digo, sí, me dice, nunca ha perdido una batalla en París, en una pelea nunca ha perdido, le digo, no, me dice, bueno, una vez me vinieron los de Coupe de Boulogne y me tiraron a las vías del tren que me quisieron asesinar, y fíjate que hemos...
0: Claro, pero no ha perdido porque no lo mataron. Pero
1: claro, y teníamos mucho trato con él y le regalamos una camiseta de la selección de Euskal Herria, ¿te acuerdas, Aritz?
2: Sí, señor.
1: Y un día le mandó un mensaje a Aritz y le dice, hermano, muchas gracias. Ahora siempre que veo...
2: Turista español.
1: Turista español, le digo, España puta madre, no. Y le dijimos, no, España puta madre, no, puta España. Ah, sí, sí, sí, cierto, cierto. Pues a todo esto, en el año 93, se les juntaron los Crazy Boys, que debían de ser unos chavales jovencillos y les acompañaban en las misiones. Eran de la zona de Saint-Denis, aparte de conocida por todo el jujaneo y toda la marcha que hay en esa zona. Es una zona que seguramente que la gente que nos está escuchando... en YouTube, la gente que le gusta el rap, desde aquí un saludo a mi compañero Imanol del Curro.
0: Era... Bueno, en YouTube y en Ovejas Negras.
1: Bueno, y en Ovejas Negras.
2: Apa, ¿no? Julio, tremendo favor que nos está haciendo colgando nuestros programas en su plataforma. Desde aquí le mandamos un saludo muy grande, además.
1: Sí, camarada Julio, sí, señor. Pues bueno, pues en la zona de Saint-Denis, famosa por acuñar grupos de rap. NTM, Aritz, ¿cómo sería?
2: Pues sería algo así como Nick Tameg, que viene a decir como, pues eso. Me chivo a tu vieja o algo,
1: bueno,
2: así,
1: pues
2: ¿no?
1: Eso, pues eso, se chiva a su vieja.
2: Sí, con Kool Shin, ¿no? Y Joey Star, que se han convertido en auténticas leyendas del rap francés, además, y que el Estado francés, bueno, les jodió en plan rollo como a Negu Gorría con el tema que usted quería aquí, pues a ellos allí les hicieron alguna putada también.
1: Pues como anécdota, y antes de acabar con los Dookie Boys, decir que el hermano del MC que has dicho tú de nombre largo era muy cercano al círculo de los Crazy Boys, así que aquí lo dejo. Y como siempre decimos desde Sand Hill, es que ricasco por el legado que ha dejado a esta gente o a cualquiera en su lucha contra el fascismo, sea como sea y de la manera que sea. Así que es que ricasco, ¿cómo se dice en gravacho?
2: Merci beaucoup.
1: Merci beaucoup. Pues merci beaucoup.
2: A ti.

0: Ahí estamos otra vez con nuestro delegado en el exilio. Aitorchu, ¿qué nos traes en esta nuit parisien?
1: Bonjour, o buenos días, como decimos por aquí, sajileros y sajileras.
2: Egunon, Aitorchu.
1: Yo vengo a hablar de la banda igual más significativa, o la que más nombre ha pillado, que son los Red Warriors. Esta peña nace en algunos dirán 84, 85, y un poco ahí baile de años, pero nacen en Montreal, en Saint-Denis.
0: Otro con pronunciación de Estuarra.
1: Has visto qué francés tengo, macho.
2: Tú, Aitor, ¿qué elegiste? ¿Era francés o latín en clase para elegir? No, elegiste latín, entiendo, porque tú sabes...
1: Yo alemán, tío.
2: Alemán.
1: Yo alemán, pero... Eso
2: te pega, ¿eh? Por el color de pelo y eso...
0: Yo si me das 20 pavos te hago uno.
1: A ver, pues esta peña, tío, mira que hemos hablado de que pues, estaba petado de nazis. Francia, pues como lo estaba Alemania en esa época, lo estaba Inglaterra, lo estaba, pues eso, todo el movimiento skin en Europa. Pues esta peña nace, aparte de nazis, claro, había mucho movimiento alternativo en Francia. Y esta peña nace en una casa ocupa, en Lusin, que es la fábrica en francés, ahí en el barrio de Saint-Denis. Y claro, estos nacen con la... pues por la necesidad, porque habiendo mucho movimiento alternativo, había necesidad de cumplir, de llenar un espacio, digamos, que era el de la confrontación frontal con esta banda de hijos de puta. Y los reguardos vinieron a llenar ese espacio, vaya. Rápido se convirtieron en un tándem muy top y sus consignas eran claras desde el principio, pues que la calle era nuestra, que no valía la discusión con esta banda de hijos de puta y que la violencia era del todo legítima. Al principio cuatro se juntaron. El bueno del Jeff, con el que luego hablaréis, a ver, corregidme si me equivoco, Jeff conocía a Julien, estaba también en Blaskin por ahí, y luego entró Nano. De cuatro pasaron a ser siete, luego 14, y eso, rápido empezaron a patrullar, y la idea era esa, devolver, pues eso, todas las historias que venía oyendo, que si de violaciones, que si de abusos, que si de palizas y tal, pues venga, era el momento de devolverlo, y es que encima era un tal de que, hostia, con palmarés, como para devolverlo, porque a ver, empezando de menor a, bueno, sí, de menor a mayor, pero bueno, el menor también se las trae. El BBDS Boys, campeón de Europa de kickboxing. El propio Julien, campeón francés de full contact. Frank, campeón francés de kung fu. Scan, campeón francés de, bueno, el boxeo del sabate, como se diga. Y luego tenemos a King, que ya, bueno, se lleva la palma. Campeón de Europa de kung fu, de boxeo chino y de samba. O sea, vamos, artillería.
2: Pues entre estos cinco tienen más títulos que el Getafe, me cago en la puta, ¿eh?
1: Joder, y que el Celta, pero
2: también,
1: bueno.
2: Bueno, no quería decir lo del Celta, pero sí. A ver, dejar en paz los localismos, chavales. Cabrones. Dale,
1: a ver. Pues vamos a hablar rápidamente, igual de la primera jarana, porque tuvieron porque se la extrae. Fue en el garito Valdís, o como coño se pronuncia, que ahora se llama la... Bueno, cuando escribieron la historia se llamaba La Java, pues se llamase La Java. Ahora igual ni existe o es un Starbucks, a saber. Pero bueno, esto era el Valdís, que fue un garito en el que consiguieron Nano y Jeff. Y claro, se vieron ahí un día de fiesta, ya están tranquilos, y se cruzaron con un montón de nazis ya veteranos, se vieron sobrepasados en número y se les tocó pillar, como les tocaba... Como toca, es lo que hay. A veces se gana, a veces se pierde. Pero es que lejos de ver esto como una derrota, que otro diría, bueno, me da casa, me cago, ya toman por culo, esta peña lo vio como un aliciente, como una oportunidad que se les abría de decir, venga, ahora devolvemos el golpe, ¿sabes? Así que hicieron pillar siete, se juntaron, pillaron un coche, se enmascararon, le dieron vuelta a la Bomber, que esto es algo muy guapo, lo de pasearse todos con la Bomber naranja, y pillar bates y para adelante, pero con peña en el maletero y todo, que al llegar por lo visto tuvieron que abrir el maletero y sacar a la peña de adentro. Y bueno, percal, de la que llegaron, claro, una escabechina de cojones armaron, pero en 5 minutos, pues toda la madera de París. Y nada, para adelante todos. Dicen que el Nano justo era menor el chaval y se lo encontraron ahí en la entradilla de un edificio, en un portal, no sé cómo fue el rollo. Pero como que lo pararon al chaval y el chaval, claro, dijo, bueno, ya van a parar los males, ¿qué voy a hacer? Digo, el bate a tomar por culo. Pues nada, abuso bueno de la que te dieron el bate, lo mandaron para el suelo, la cada plana del pobre lo dejaron sin piñata. a un chaval menor, que encima debía estar sin papeles o ilegal, o no sé cómo dicen en la historia.
2: Sí, era de procedencia gitana el tío, sí.
1: Claro, es que no hemos hablado de procedencias, pero claro, Julien también, hijo de inmigrantes judíos húngaros, y vietnamita, bueno, eso era un megamix cultural, tío, muy guapo. Y bueno, que esto es al final lo que yo le contaba, que cómo acaba esta historia, pues 7 metidos en una celda, y lo más gracioso es que en la misma comisaría se encontraron a 3 nazis metidos en la otra. Y de esto aparece un comisario hijo de la gran puta, a ver, ¿quiénes son los fascistas aquí? No sé qué. Nosotros, señor agente, nosotros sí. Y como que se acerca el tío con un periódico, con el National de Petro, o algún periódico de su mierda, y decía en la portada que debía poner orgulloso de ser francés, proud to be French, no sé cómo ponía. Y claro, de seguido, se gira, enrollas el periódico, empieza a pegar a los barrotes de la celda donde estaban los Warriors, y le dice así, como estos son los rojos, ¿eh? Ah, pues vamos a joder bien, tal cual. Y ya les jodieron ya porque Rico, uno de los Warriors, pidió 2 meses de el más mayor de ellos.
2: Sí.
1: Y aquí ya empezaron a tener un poco, pues eso, el servicio de inteligencia, la policía, un poquillo ahí ya mordiendo oreja. Pero bueno, este y otros Harus más que tuvieron, otras secciones más de las que hicieron, les empezaron a dar tanto nombre que la banda francesa de punk Verule Noise, o como coño se pronuncie.
0: A ver, Aitor, te voy a decir una cosa. Tú no te preocupes por la pronunciación porque hemos puesto que nos digan en comentarios quién de los 4 pronuncia peor.
1: O sea, guapísimo.
0: Vale.
1: Guapísimo, o sea, me mola.
0: Tira, que cuanto peor la hagas, mejor quedamos nosotros 3.
2: Como muchos nos van a llevar ahí a la Bastilla y nos van a pasar por guillotina, pero bueno.
0: La guillotina.
2: Dale, Tuchu.
1: Pues nada, que les lo decía, que les contrató de seguridad de los Relier, ¿no? Que es la banda, pues eso, referente del punk francés. Y lo que supuso esto fue que la gente, o sea, bueno, la gente da igual, aquí estamos hablando de nazis, los putos nazis de mierda empezaron a entender que no se podían plantar en los conciertos de esta peña porque pillaban. O sea, hicieron de los conciertos de Berliner, los convirtieron en un espacio segurísimo para la chavalada francesa. Sabían que si se plantan en un nazi iban a pillar. O sea que joder, de puta madre, tío. También comentar que bueno, un poco más adelante, en el 88, esta peña, fíjate si hubo repercusión, que salieron en la película de cine, en Fury Rock, que salían los As Nice, una de las primeras bandas, contra los Crazy Cats, que fue una serie que crearon para la ocasión, que era una mezcla de los Dookie con los Red Warriors. Y nada, pues eso, que los nazis cagados, porque estaban empezando a pillar fuerte, y además de uno ya no le merecía eso, ir por ahí con sus pintas, con sus plásticos rollos, no es normal por ahí. Porque claro, si van a pillar hostias cada vez que tal, y les iban a estar robando la bomba y todo, pues nada, al final se empezaron a quedar pues los más tercos. Porque claro, estos nazis, pues ya sabes que lo de nazi...
2: Sí, pero tonto nada, sí, claro.
0: Sí, loco sí, pero claro. Tonto no. Esos no conoció ninguno. Según silba la primera hostia, sí, o haga el ruido de la porra extensible, eso es...
2: Sí, es que además estamos hablando de auténticos palizones, o sea, no son 4 bofetones, ¿eh? O sea, son palizones de pegar con bate o con un chacos o más adelante, como ya se ha visto, escofetas, incluso con armas de fuego. O sea, te quiero decir que poca broma, ¿eh?
1: Claro, pero el propio King de Lord Warriors ya lo dice en el Chasers de Skins, en el documental ya lo dice, que es que no eran estos chavales a los que pegaban palizones, no eran niños del pueblo precisamente, que no eran hermanitos de la caridad. O sea, puto nazi es realmente legítimo, el jumón que les quieras pegar se lo pegas. O sea, vamos.
2: Por todos los medios necesarios, ¿verdad?
1: Así.
0: Y a tu alcance.
2: Y si no los atropellas, ya está. Si no
0: a lo yo Pesti en casino, ¿no? Como dice, es que yo soy de los tontos. O sea te voy a reventar y cuando salga el talego, sí. Cuando estés en coma, te voy a desenchufar. Dale, bueno, dale, Aitor, pues, que te estamos cortando, pero claro, es que, nuestro público tiene que entender que Aitor está por teléfono y no nos vemos.
1: De aquí en las tardes galegas, neno. Pues nada, lo que comentaba, que al final fueron quedando pues los más tercos. Así un poco los más duros, por así decir, de esta peña. Y no sé si lo habréis comentado ya, pero bueno, si no lo comento ya. Se acabaron juntando. Estas putas ratas es como son los nazis. Aquí van de chulos, pero acá se acaban juntando todos porque si no pillan. Y montaron las JNR. Que las menciono estos hijos de la gran puta porque en cuanto a pintas fue muy curioso porque ya no era el rollo este... Fue un rollo muy militarizado. Sí, rollo skinhead, rollo bombers tal, pero ya todos de negro, uniforme. Tanto que, bueno, les pusieron a pasear en manifestaciones de Frente Nacional y demás. Claro, unas pintas, y tal, tú les veías. Y si en esa época, es lo que dicen, que tú según medio esas pintas sabías de ese palo, sabías que lo que tenías delante iba a ser un nazi o iba a ser de tal bando, iba a ser de la otra. Porque claro, en contraposición a esta pinta, por ejemplo, los nazis iban con el pelo al cero, pero esta peña, por ejemplo, los Red Warriors iban todos a la misma puta peluquería, el simplón, que no sé, bueno, simplón y eso, antes eso sí que es simplón. Y claro, era una peluquería especializada en peinado, chafa. Así que iban todos con el flat top, este rapadito por los lados y arriba con así plano levantado. Unas pintas muy guapas, tío.
2: Sí, sí, mira, aunque que también... además, siento cortarte, pero la primera vez que íbamos a París, yo casualidad llevaba la cabeza al cero. Y esta gente de ahí de París me dijo, hostia, pero tío, ¿cómo vienes con este corte de pelo? Y tal, digo, pues bueno, sin más. Me dices que aquí los cerdos llevan este corte de pelo. Nosotros llevamos al 1, al 2 o al 3 o al flat top o lo que sea. Y digo, tú al 0 y tal. Y dije, pues bueno, yo qué sé, tío. Pues,
0: cabrón, ya soy de esto, coño.
2: Eso es, lleva lo que me sale de los cojones.
0: A ver.
2: Pero eso, o sea, quiero decir que muchos años después esa misma ley sigue prevaleciendo, tío. O sea, que es algo, aparte
0: identitario total.
2: Pero, o sea, para dejar claro las mugas, ¿no? Que, obviamente, llevar el corte de pelo al cero, ¿no? Pues no hace, no sé, no te hace ni mejor persona, te hace ser un puto calvo y ya está.
0: Voluntario, vale, encima. Vale. La gente haciendo injertos y tú ahí rapándote. Eso es un derroche,
3: eso
0: ¿eh?
3: Eso es un como cuando echamos el agua en el curro y dices, joder, y los murcianos, tío, sin agua para beber, me cago en la puta, tío. Un abrazo para Juan aquí, me cago en
2: el
3: Dios.
2: El tío con más cojones, chaval. Ese Juanico Caos, me cago en la puta, ¿cuándo te quiero, hermano?
1: Pues bueno, pues seguimos hablando de pintas y también decir que se adoptaba mucho pues, la pinta y no solo la estética, porque claro, esta gente, la estética estaba ligada intrínsecamente al combate, porque si un nazi iba con las Martins y joder, cómo duele cuando te patean con las Martins, yo me las pongo también y les pateo igual de fuerte. Si esta peñaba con cintos, llevo mi cinto. El, ¿cómo se llama? El triple S, como es el de las cadenas.
3: Sí, sí, sí, de las cadenas de los ciclistas, sí.
1: Fua, eso tiene que pegar unos latigazos, su raza.
2: Eso para la pasión de Semana Santa esta de Balmaseda, elegante, ¿eh?
0: A ver, yo os voy a dar un método más taleguero, tío, que sabes lo que hacíamos, mira, ahí. Si te faltan medios, bueno, a ver, todo el mundo tenemos un calcetín, ¿no? Bueno, pues una lata, bueno, a ver, era, una,
2: azul,
0: lata,
2: ¿no?
0: Era una lata de melocotón, de, no, sí, de las tochas de melocotón del Economato, sí. Pero bueno, a falta de eso, calcetín y una lata de Coca-Cola... Y vamos, y haces Gladiator 3.
2: Ya te digo. Encima hoy en día con las de Monster esas grandes, chaval.
0: Ya ves.
2: Me cago en esos.
0: Te quedas solo, primo.
1: Poco más feo puede haber que pegar a alguien con un calcetín, pero bueno.
0: Pero si lleva una lata dentro, a ver, lo importante. Sí, sí. Resultado es resultado, amigo.
1: Eso es, resultado.
0: A lo Caparrós. Sí, a lo Bordalás.
1: Eso es. Bueno, y también era muy típico, antes lo he dicho, lo de robar trofeos.

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0: jueguen y a los abuelos no les corte el rollo, hermano. ¡Eis! Zona Norte, posi.
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vida es corta y está llena de mierda como la camiseta de un niño. También hay luz en la camiseta de un niño. Luz o lamparones de huevo, restos del contorno del útero que nunca acabamos de abandonar. Un círculo perfecto como el filo de una luna completa, como la huella que deja un vaso de café sobre un mantel de hule. Vivimos entre manchas imborrables, tocados para siempre por un comienzo que ya no recordamos. ¿Cuál fue la primera imagen del libro que sujetaron nuestras manos cuando aún no había cicatrices en ellas? ¿Cuál es la primera imagen que recuerdas de la televisión? Tal vez hombres dando saltitos sobre la superficie del satélite, o tal vez alguien comiendo un plato de espagueti con tomate que nunca acaba de abandonar. Esa camiseta es mi bandera, porque tal vez todo comienza en el estómago, porque tal vez la necesidad y el amor o aquello que ama esconderse comiencen en el estómago.

0: Pero ¿dónde vamos a quedarnos? Yo me pregunto. Pero ¿dónde vamos a quedarnos?
1: Así nacemos a la tierra y al mismo tiempo nacemos al cielo. La camiseta sucia del niño es mi bandera, resplandeciente como la aurora, como el oro que vierte una mujer que mea en mitad de un campo nevado, o como un hombre que cava un agujero en la nieve con los ojos prendidos por el blanco, o quizá como un grupo de hombres que sujetan a un mismo amigo cuyas piernas titilan como estrellas la última noche del año. Nosotros, los últimos, nosotros, los peores, bailamos juntos frente a la ruina.

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Una ciudad que crece hacia el vacío y el abandono, como nosotros. Como nosotros.

0: A la vuelta de Japón de Lorca, Mosca, Morel y Morante. Cuando regrese mi amigo a la ciudad, meteré un puñado de billetes en el bolsillo y me pondré mi americana nueva. Nos lo pasaremos en grande, como en las buenas canciones, claro hombre, será una maravilla. Y yo me pondré mi mejor camisa para recibirle y mi mejor americana y meteré un puñado de billetes en el bolsillo y les diré a todos, viene mi colega, el de Japón, el que se fue a Japón. Y en los bares todos lo sabrán y dirán, hostias, el de Gorburo y el que se fue a Japón. Y es posible que algunos camareros se escondan detrás de la barra y nos dejen vía libre porque pensarán, hostias, el Lego se ha puesto la americana de las grandes ocasiones y ese que está a su lado debe de ser su colega, el que se fue a Japón. El que se fue a Japón. Y los camareros más taimados cerrarán los bares. Se inventarán un santo muy especial para el mundo de las tascas. San Alcohol, por ejemplo. Las célebres fiestas en honor de San Alcohol. Y cerrarán los bares porque estarán pensando, me cago en... El verbo de rey dijo, tío, que te jodan, tío. Y el rostro replicó, voy a llamar a la policía. Y nosotros, sin nada que alegar, apagamos nuestros cigarrillos y nos descolgamos lentamente, tranquilamente, por el andamio, poco a poco. Largaos, hijos de perra, he llamado a la policía. Y nos fuimos, mientras se apoderaba de nosotros una tristeza inmensa, o tal vez una tristeza inconsolable como K-Computer, o quizá una tristeza inconmensurable como Corduroy, o quizá una tristeza infinita como el par de botellas de Claro que nos habíamos trasegado atrás en la zona de los billares del 2 de Cercas Bajas, mientras concentrábamos nuestra atención en esa mujer a la que llamábamos la Grunge, y que solo con el movimiento lánguido de sus hombros convocaba en lo más profundo la recurrente y nítida visión de algo que no nos pertenecería jamás. Solo porque una vez más estábamos fuera de todo lugar y fuera de todo tiempo, pero con las monedas suficientes, porque teníamos muy claro que solo algunas monedas podían garantizar nuestro ingreso en el paraíso del Dors. Y sabíamos muy bien que mientras eso pasase, nosotros debíamos entregarnos a la vieja danza. La danza del lastrado y maravilloso viejo mundo que el verbo luminoso y candencioso del rey volvía nuevo. Claro, hombre. Pero bailando, eso sí, con las manos y los pies, con el intestino delgado y los dientes, con la nuez y la saliva y los labios, y no solo con la cabeza, maldita sea, porque solo con la cabeza es la manera de los demás, los que no eran dueños de un jardín transmundano, lleno de calvas y marcas de neumático, del jardín de los billares alopécicos, en el que florecen y se enturbian los vasos vacíos, y los vasos mediados, y también se turbian y vacían los vasos aún por comenzar, como una realidad que rápidamente vislumbramos en la geometría de los agujeros, una estrella que ocupaba el lugar de las bolas reglamentarias en el centro de los billares del 2 de Cercas Bajas, donde todo empezaba y acababa al mismo tiempo, como si nuestra vida fuera el tráiler comercial de una película que se pone a arder a los 10 segundos, una película que habla de nuestra geometría. Una vez te acercaste a la madera y le soltaste, no se preocupen agentes, está todo controlado. Y los agentes te miraron con ganas, con verdadero deseo y fe recuperada, pero ese día no corrimos, ni siquiera nos movimos lo más mínimo, nos quedamos ahí, muy quietos, absolutamente concentrados, que todo está controlado, gentes, que aquí no va a pasar nada. Creo que en realidad no había realmente nada controlado, más bien al revés, todo rodaba ciertamente a la deriva, haciendo círculos o aspas, o tal vez no, tal vez sí que estuviera todo totalmente controlado, gentes, que nosotros jamás llegaríamos a nada en esta ciudad y después de esta ciudad en ninguna otra ciudad. que estaríamos condenados a recordarlo, a mirarlo como un tatuaje y a arrastrar el tatuaje inexistente por el resto de las ciudades. Como aquel tatuaje que íbamos a hacernos en honor de nuestra banda, los Nubia, en honor de todas las horas que pasamos en el local siendo los dioses del rock and roll, volviéndonos locos de alegría mientras solo lo pesado cae, o volviéndonos locos de tristeza. Salías sin camiseta a la calle a que te diera un poco el aire, a que se ventilara la visión horrible que te había donado Mezcalito. Y entonces, para que todo fuera mejor, el que para se que fue tú estuvieras más tranquilo, que llamábamos Mezcalito y nos reíamos.
1: El que se fue a Japón.
0: Y tú también te atabas de reír. Mezcalito, Mezcalito. Pero no podías reír, porque veías la memoria como la ventisca que atraviesa las paredes amuebladas y vacías de un agujerito del que cuelga una placa con tu nombre grabado en ácido. Pero después de todo creo que no acabaste convertido en uno de ellos. Y entonces mi amigo se fue a Japón por eso, quiero decir, no por eso, claro, pero por eso también. Porque por supuesto todo está controlado, agentes, la mediocridad está controlada. Y también está controlado lo diferente, y lo superlativo, y lo alternativo, y lo underground, y lo cool, y todo lo demás también está controlado. Y nadie lo controla. Quizá depende sobre todo de cuánto talento tengas, y cuánto talento también para tragar mierda. Nosotros creo que sin ningún talento, solo estábamos decididos a tragar otras cosas, verdaderos tragasables, cascadas salvajes, de tequila como sables, porque éramos astronautas vencidos que caían a las puertas de los bares y se golpeaban la cabeza contra las barras de los bares, muñeco, muñeco, como dirían el Iker y el Arillo, los enormes bicivoladores, y nos dejaran ahí a la espera de que alguien llamara a la ambulancia, como cuando los de la ambulancia te metieron como pudieron dentro del furgón y tú saltaste del furgón para correr por el hospital y los enfermeros que no podían darte caza corrían detrás tuyo hasta que caíste de nuevo, amigo. ¿Contra qué buscas golpearte una y otra vez?, me preguntó mi viejo un buen día. Y al día siguiente, cuando subí, tú ya no estabas, pero te habías rajado el dedo con una lata de sardinas y habías aprovechado parte de tu propia sangre para escribir sobre un tablerillo una frase enigmática o una frase absurda. Con sangre escribiste. Eso es lo que decía la frase. Con sangre. ¿Qué coño quería decir eso, tío? Aún así pensamos que los agentes debían tomarlo muy en serio, que todo estaba controlado, agentes, y por eso aquel día no corrimos, sino que nos quedamos parados frente a los agentes, que al poco arrancaron y se largaron sin decir una sola palabra, sin corroborar la realidad efectiva que lentamente se iba apoderando de nosotros, porque aquella noche, y sin que sirviera de precedente, los agentes no necesitaron más pruebas, habían recuperado su fe.

Pero voy a volver a encontrarme con mi tierno amigo. Va a sacarme un poco la tranquilidad. Porque te advierto, amigo, que me he vuelto un tipo muy tranquilo. Y eso me hace verdaderamente bien. Creo que aún podemos explorar la ebriedad tranquila y beatífica y ver qué es lo que pasa y hacia dónde nos conduce. Un instante al menos, frente a los coches, impávidos y al mismo tiempo diciendo: o pasas tú o paso yo, tío. No tengo tiempo que perder, tío. Las calles del casco viejo se han abierto. Se han abierto las puertas del Tomás. Se han abierto las puertas del R. Se han abierto las puertas del Troner. Se han abierto las puertas del Full Pop. Se han abierto las puertas del Larry. Y las puertas de la Rosa y las puertas de la Taberna del Tuerto también se han abierto, porque la tierra prometida solo se abre entera y una sola vez. Y ahora se ha abierto definitivamente, como están abiertas nuestras latas de cerveza, abiertas y calientes en nuestros egos, en nuestros abrigos y en los bolsillos delanteros y en los bolsillos interiores. Sin dejar realmente sitio para mucho más, porque tampoco había mucho más que aguardar. Algunas monedas, algún mechero, algo de tabaco, algo de nada más que todo eso. La encontrábamos al bailar dentro de nuestro círculo, moviendo los brazos y los pies, el intestino delgado, los dientes y la nuez, la saliva y los labios. Y claro, también la cabeza. Tratar de hipnotizarnos a nosotros mismos con nuestro baile. Cada uno con su estilo, cada uno con su ritmo. Y así, riendo mucho, llamando mucho, íbamos ascendiendo, riendo, llamando, 1, 2, 3. Como también amamos los espejos retrovisores de los coches, o los techos de los coches, o los coches de policía que adelantábamos haciendo las procesiones de calzoncillos, pantalones al suelo y a correr. Mientras así reía y gritaba con su trompa en la mano: ¡vaquilla, vaquilla! Y no se preocupe, agente, porque está todo controlado. Cuando lo único que estaba realmente controlado era que nosotros cantaríamos siempre bajo una lluvia permanente que dice: tío, que te jodan, tío. Tío, llueve como si alguien hubiera cometido un pecado horrible. Pero ¿qué pecado podríamos haber cometido nosotros? Que confundíamos siempre nuestras invitaciones a la fiesta del pecado y de la lluvia, que acababa llamándonos por nuestro nombre, por nuestras caras, por nuestras horas, por nuestras enormes ganas. Enamorados como estábamos de los fotomatones, de los pasos a nivel, de las palas oxidadas de los quitanieves, de los andamios amarillos, del amarillo áureo de la nieve emporcada, de la sucesión rítmica hipnótica de las niñas discontinuas de la A66, de las mujeres que nos miraban un segundo desde el interior de las cabinas, en los peajes de las autopistas, de la luz del frigorífico y de la luz de la máquina tragaperras, de los jóvenes rockeros del otro lado del charco que tenían hijos con 20 años. Y así, cuando salíamos de la discoteca, le decíamos al segurata: tío, hoy me he portado muy bien, aquí hoy me he portado bien. Y salíamos riéndonos abrazados, como si los 20 años estuvieran verdaderamente lejos y pudiéramos fumar otra hora más en la calle, con los dedos helados, con el Mundina y su mochila de montañero de 20 litros llena de vinilos de los Pixies, de Nick Cave, de Joy Division, de Pink Floyd, de Tom Waits, de Leonard Skinner, de Johnny Cash, con su mochila gris y rosa, de la que en su día algunos cretinos dijeron: quiero una mochila sin criterio, cuando en realidad era una mochila sujeta al criterio de los amantes. El maestro Mundina, que se hacía llamar O Niño de la Posguerra, y en los carteles de sus discadas anunciaba: tras una temporada quejado de asociabilidad extrema y tras fracasar en su búsqueda de mecenas para su proyecto El divertido mundo de los nazis, el musical, O Niño de la Posguerra vuelve con los vinileos y los CDs que le quepan en su mítica mochila rosa y gris. Que si punk, que si rock, que si hostias en vinagre. La calle es mía. Y cómo no, nosotros acabábamos juntándonos con él y con su mochila, con los dedos congelados, rodeados por el resto de los pecios oscilantes, nadando entre ellos, braceando en la oscuridad para probar algo, probar lo que fuera, y probar, sobre todo, que eso no podía acabar nunca.
Tanto dimos entonces a cambio de nada, que gracias a eso los dioses nos concedieron la mayor de las recompensas. Nada, absolutamente nada. Nada con la que bailar, nada con la que apaciguarse, nada con la que entregarse al deseo. Nada, finalmente, con la que acompañar la nada. Y de tanto probar las posibilidades de esa nada, también conseguimos la posibilidad de seguir dando más, de sacar todo lo necesario de la chistera de la nada. Teníamos la experiencia del baile en nuestro jardín transmundano de vasos mediados y de vasos vacíos y de vasos sin comenzar, seducidos como estábamos por la confianza en nuestro propio pulso, que en realidad no era propio, sencillamente era el pulso que vivíamos o el pulso que nos atravesaba. Algo así como la certeza de que cada uno se desampara bien en su propio fuego y acaba delicadamente en un fuego común, hecho de carcajadas y de danza, brazos y pies, intestino delgado, dientes, nuez, saliva y labios. Y claro, también cabeza, y cómo no, también algo del caporal de la chusma, y desde el suelo.

decías, ya negociaré la vuelta. Y el negocio siempre se convertía en huida. Mejor el sueño, tío. Yo enfrentaré la inconsciencia, el cuerpo abandonado, la fuerza restante para levantarte en el parque entre los reflejos de los desconocidos. Nadaremos entre las luces de los mascarones de proa. Caeremos a plomo al otro lado de la trinchera. Ya lo verás. Tu cuerpo aguanta. Ya lo verás. Seas feliz junto a tu cuerpo. Seas feliz junto a tu cuerpo. Llegaba entonces el momento de enfocar, de ensayar frente a un espejo inexistente. Endulzar la gravedad de los hechos con la mayor gravedad de los pensamientos. Ver trepando por la espalda la sombra de un fantasma. Espalda la sombra de un fantasma desproporcionado. Pero ¿quién podría quitarnos lo poco que tuvimos? Todo lo que alcanzamos en un instante. Poder decir, tíos, no os alarméis, la comunión existe. Está en las escaleras que conducen a todas las pesquisas. Está desde el principio. Está en el puerto que no acaba de alcanzarse. En las manos del que pone sus monedas para acercarte un nuevo trago. Y en la alegría feroz que te invita a la carcajada, a recogerte, a ensayar la nada valiente bajo las centellas, bajo el chasquido sordo de los fusiles encasquillados, bajo el fiu de los obuses, bajo el fuego cruzado y las luces circulares de las torres de vigilancia. Todo está controlado, agentes, y sin embargo, nada, ningún ruido interrumpirá jamás este hallazgo, ni siquiera ninguno de los fantasmas que galopan tu grupo amigo. Y ahí que nos vamos caminando, o ahí que nos quedamos petrificados, sentados sobre un muro frente al coche destripado contra el árbol, como decía nuestra máxima, acérquense, o aléjense, o permanezcan en sus puestos. Y nosotros decidimos permanecer en nuestros puestos, con las piernas colgando, y los brazos colgando, pero mirándonos con atención. Una atención definitivamente puesta en nosotros, y al mismo tiempo puesta en otro sitio, mucho más lejos que nosotros. Ensayando frente al espejo, encendidos como estábamos de saber que lo que alcanzamos nunca nos será ajeno, y uno solo no sería capaz de llegar, pero que después de todo, nosotros no estamos solos. Que al menos alguna vez alguien dijo, me cago en la puta, Lego, me cago en Dios, estos cabrones quieren matarnos de hambre. Una voz sincera y cercana, apasionada, con la certeza de haber probado algo del hermano Corzo, mientras las luces del sol barrían la última hora de la noche, y la esperanza tal vez ingenua de haber salvado del olvido unos cuantos pasos, tan venturosos que verdaderamente ya nadie podrá arrebatárnoslos, tan cerca aún de lo que somos, que quema.

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0: Que tus libretas arden en papelera.
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0: Porque seguramente no respaldas tus letras.
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0: Mejor, ya que venimos con ritmos nacidos desde Esquerraldea.
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